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5: 19 horas, 7 minutos.
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1: 19 horas, 31 minutos.
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3: Desde Guayaquil, Ecuador, emergió una voz que definió la historia del bolero en el continente, Julio Jaramillo Laurido, conocido como el Ruiseñor de América. Con una voz melancólica, le dio a cada letra una gravedad íntima, como si le cantara solo para sí mismo. Interrogación es un ejemplo perfecto. Este bolero, escrito por el compositor ecuatoriano Ángel Rivadeneira Pérez, nacido en San Miguel de Ibarra, es un monólogo interior, un cuestionamiento del propio dolor. No hay reproches al otro, sino a uno mismo, por haber entregado un amor que nunca fue correspondido. Grabado en 1961, el bolero se convirtió en un clásico del repertorio de Jaramillo. En UNL Radio, una canción que nos recuerda que las preguntas más dolorosas son las que nos hacemos a nosotros mismos. En el mes del bolero, escuchamos al Ruiseñor de América, Julio Jaramillo, con el bolero Interrogación.

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0: 20 horas, 3 minutos.
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Hola, ¿qué tal? Mi canción favorita es Partido en Dos de La Única Tropical, una agrupación peruana. La razón principal es la identificación emocional. La letra habla de un corazón roto, la vulnerabilidad de extrañar a alguien y del dolor de una ruptura. Bueno, todos en algún momento de nuestras vidas hemos tenido un corazón partido en dos y la canción se convierte en un desahogo colectivo. En sí es un drama común hecho canción, y es por eso que me gusta muchísimo este hermoso tema musical partido en dos. Soy Fátima Jaramillo, estudio en la Universidad Nacional de Loja y curso el quinto ciclo de la carrera de comunicaciones.

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2: 20 horas, 29 minutos.
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2: Mon Laferte, cantante chilena radicada en México, es una de las figuras más importantes de la música latinoamericana actual. Con una voz poderosa y una sensibilidad única, ha logrado mezclar el bolero con el rock, el pop y la cumbia, creando un sonido personal y único. Su bolero La Trenza habla de la memoria, de los lazos familiares y del amor que se hereda de generación en generación. La canción es un homenaje a su abuela y a la trenza que ella se hacía. Una trenza que, para la cantante, es un símbolo de identidad y de amor incondicional. En la letra, la artista habla de un amor que está en la sangre, que está en las raíces, que está en la trenza. Es un bolero que habla de un amor más profundo que el amor romántico. En UNL Radio, una canción que nos recuerda que el amor también está en los lazos de sangre. Escuchamos a Mon Laferte con La Trenza.

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0: esto. Escribe los comandos básicos para que cualquiera pueda entenderlos. Mira.
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0: 21 horas, un minuto.
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0: 21:33.
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2: El bolero nació en América Latina, pero pronto cruzó el Atlántico para conquistar al público español. A finales de los años 90, la banda Café Quijano, formada por los hermanos Manuel, Óscar y Raúl Quijano, le dio una nueva vida al bolero en España. Con su estilo único, fusionaron la esencia del bolero con un sonido de pop rock. El resultado fue una trilogía de álbumes que revitalizaron el género en su país. No me reproches, es una de las canciones que mejor representa su estilo. La canción, compuesta por el grupo, habla del final de una relación, pero no de una forma dramática, sino con un toque de reproche y amargura. Es un bolero que no busca el consuelo, sino la venganza. La canción, con sus guitarras eléctricas y su sonoridad pop, demuestra que el bolero no tiene fronteras, que puede viajar y transformarse en cualquier geografía y en cualquier época. En el mes del bolero, escuchamos a Café Quijano con el bolero No me reproches.

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0: 22 horas, 1 minuto.
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Mi canción favorita es Los Caminos de la Vida de Los Diablitos del Vallenato, cantada por Omar Geles, porque me recuerda la lucha o lo luchadora que ha sido mi madre para, junto con mi padre, sí, para sacarnos adelante a nosotros como familia, como hijos, darnos el estudio, darnos una buena vida. Mi nombre es Estefano Chuncho, soy estudiante de la carrera de comunicación.

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0: 22 horas, 31 minutos.
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2: El bolero también se canta en femenino. Desde el siglo XX, voces como Toña la Negra o Celia Cruz demostraron que la pasión del género no tenía género. En el siglo XXI, esa tradición continúa. El grupo colombiano Los Trío, formado por tres cantantes que reinterpretan grandes clásicos del bolero y el pop, se une a la cantante puertorriqueña Melina León en una versión contemporánea de uno de los boleros más conocidos, Poquita Fe, la canción compuesta en 1952 por el puertorriqueño Bobby Capó, es una súplica, es la historia de un amor que se está acabando y que pide un último esfuerzo, una última pizca de confianza. La versión de Los Trío y Melina León le da una fuerza distinta, una declaración de principios desde una voz femenina que exige. Es un bolero con la energía de hoy. En los sonidos del mundo, escuchamos a Los Trío y Melina León con Poquita Fe.

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0: 23 horas, 2 minutos.
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0: 23 horas, 30 minutos.
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2: El bolero también se convirtió en una forma de narrar la cotidianidad, de hablar de las pequeñas cosas que conforman la vida. Vitín Avilés, el cantante puertorriqueño conocido como el cantante del amor, fue uno de los que mejor supo hacerlo. Con una voz suave y una sonoridad que se movía entre el bolero y la balada, Avilés le dio al bolero un toque de intimidad. El bolero, ¿por qué ahora?, es una composición de Bobby Capó, un reconocido cantautor puertorriqueño. El tema central de la canción es la traición y el arrepentimiento. Expresa el dolor y la decepción de alguien que ha sido abandonado después de creer en un amor falso, de alguien que se da cuenta de que el amor que creía verdadero era solo una ilusión. En UNL Radio 98.5, una canción que nos recuerda que el amor también puede ser una rutina. Escuchamos a Vitín Avilés con el bolero ¿Por qué ahora?

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Hola, ¿qué tal? Mi canción favorita es El Día de Mi Suerte, de Héctor Lavoe. Me gusta esto porque es una canción súper significativa para mí, ya que trata sobre una historia que a mí me dio mucha reflexión para seguir adelante en mi vida. Y me ayuda también mucho en la universidad, cuando la pongo, hago mis tareas, mis trabajos, con mucho entusiasmo. Mi nombre es Víctor Andrés Orellana, de la carrera de Trabajo Social del cuarto ciclo.

0: 0 hora, 2 minutos.
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2: Antes de ser salsa, el bolero ya era un género de baile. Las orquestas cubanas, como la Sonora Matancera, le dieron al bolero una sonoridad más bailable, con percusión y vientos que lo acercaron al mambo y al cha-cha-cha. La Sonora Matancera, fundada en 1924, se convirtió en una de las orquestas más influyentes del continente. ¿Quién será? Interpretada por la Sonora Matancera con Nelson Pinedo, tiene como autores a Pablo Beltrán Ruiz y Luis Demetrio. Es uno de los temas más reconocidos de la banda. Cuenta la historia de un hombre que se pregunta quién será la mujer que lo ama. La canción se convirtió en un himno de la seducción. En UNL Radio, una canción que nos recuerda que el bolero también puede ser una fiesta. Escuchamos a la Sonora Matancera con ¿Quién será?

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0: 0:34.
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1: Hola, me llamo Roosevelt Fabián Ramírez Armijos. La canción que más me gusta es Rayando el Sol de Maná. La escucho muy seguido porque es una canción que expresa muchas emociones y me identifico con la letra. Me hace sentir calmado. Estudio la carrera de Pedagogía de la Informática. Estoy en tercer ciclo.

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0: Es la 1:00 a.m, 1 minuto.
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2: En los últimos años, un bolero más íntimo, sarcástico y desenfadado ha surgido desde México. Daniel, me estás matando, es el nombre de esta banda. Sus integrantes se han autodenominado como los representantes del bolero glam, una fusión del bolero con el pop, pero también con una dosis de ironía y humor que el bolero tradicional no tenía. Somos Algo es el ejemplo perfecto de su estilo. La canción habla de esas relaciones que no tienen nombre, de esos amores que no son ni noviazgo ni amistad, sino simplemente algo. Una confesión de amor a un ser evasivo que no se compromete, que no quiere etiquetar la relación. La banda le da una sonoridad pop, con toques de música disco y sintetizadores, pero con la esencia del bolero. Una melodía lenta y una letra que habla de un amor que duele, aunque sea de forma sutil. En los sonidos del mundo, escuchamos Somos Algo, de Daniel, Me Estás Matando.

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0: Pues muchísimas gracias.
1: Es la 1:33 a.m.
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0: Son las 2 de la mañana, un minuto.
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2: Si hay una banda que ha logrado fusionar el bolero con la sonoridad contemporánea del pop, esa es Escarlata. El dueto mexicano formado por las compositoras y cantantes Lulú Mena y Dayuyo Semblat explora la melancolía del bolero, pero con arreglos más modernos y una instrumentación que va más allá de las guitarras y el requinto. En Tanto Amor, Escarlata se une a Los Rumberos, otra banda mexicana de pop. La canción es una composición de la propia Escarlata y habla de ese momento en que el amor se convierte en una carga, en un peso que se lleva a cuestas. No hay dramatismo, sino una aceptación resignada. Es el amor que se agota, el que se vuelve rutina. Una canción que demuestra que el bolero es un género elástico que puede absorber nuevas voces, instrumentos y sensibilidades. En UNL Radio escuchamos a Escarlata y Los Rumberos con el bolero pop, Tanto Amor.

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0: yo.
1: A mí me gusta la música que se llama Afuera del Planeta, que es de Manuel Medrano. Esta me inspira como que el amor.
2: Ya.
1: Y me gusta escucharla así como que a momentos que estoy estudiando y así. Mi nombre es Elena Quinche y soy de la carrera de Medicina Veterinaria.

0: Son las 3 de la mañana, un minuto.
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2: Al bolero lo hemos conocido como el género del desgarro, pero no siempre habla desde la herida. A veces habla de la ausencia y de esa distancia que duele. En 1964, el compositor mexicano Armando Manzanero escribió Te extraño, un bolero que combina sencillez con una lírica directa y conmovedora. La primera versión reconocida fue interpretada por Los Tres Haces, trío emblemático de la era dorada del bolero en México. Conocidos por su refinado arreglo vocal y su influencia en toda Latinoamérica, esta canción ha sido reinterpretada por decenas de artistas, pero la interpretación original conserva un matiz íntimo, difícil de igualar. A mediados del siglo XX, los tríos se convirtieron en una de las expresiones más importantes del bolero. El formato de tres voces, tres guitarras y un requinto se popularizó en las serenatas y los salones de baile. Escuchemos el virtuosismo de las guitarras y el romanticismo vocal de Los Tres Haces con el bolero Te extraño.

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0: Son las 3 de la mañana, 31 minutos.
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0: Son las 4 de la mañana, 2 minutos.
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1: José Feliciano es un guitarrista y cantante puertorriqueño que ha logrado trascender géneros y fronteras. Ciego de nacimiento, Feliciano desarrolló un estilo de guitarra y una voz que lo han hecho único. Es uno de los nombres que ayudó a mantener vivo el bolero en un momento en que la música pop y rock dominaban la radio. Con su guitarra fusionó el bolero con el jazz, el folk y el rock, creando un sonido personal y único. La canción Tú me haces falta fue escrita por el dominicano Armando Cabrera. Su versión original fue interpretada por Panchito Risset en 1965, aunque ganó su fama con la cantante Claudia de Colombia. Es un bolero con toques de balada que habla de la ausencia del ser amado. La voz de Feliciano, con su característico vibrato y su llanto de guitarra, le da a este bolero una nueva vida. En UNL Radio 98.5 escuchamos Tú me haces falta en la voz de José Feliciano.

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0: Son las 4 de la mañana, 32 minutos.
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Mi canción favorita es Te Amo, porque tiene, me gusta la, cómo la compone en su forma de hacerla, y me ayuda a concentrarme mejor en mis tareas. Y me gusta mucho de escucharla en mis, o sea, es una de mis canciones favoritas porque la escucho todos los días mientras hago deberes y mientras vengo a la universidad. Mi nombre es Dayana Pinta, de estudiante de ingeniería forestal de primer ciclo.

0: las 5 de la mañana, 3 minutos.
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2: Aunque nació en Cuba, el auge del bolero se dio gracias a las creaciones de grupos originarios de México, como es el caso de uno de los grandes tríos de la época de oro del bolero, los Tres Diamantes. Tenían una sonoridad más orquestal y una voz principal que se movía entre el bolero y la balada. Usted fue una de sus interpretaciones más celebradas. El tema fue compuesto por los mexicanos Gabriel Ruiz Galindo y José Antonio Zorrilla, dos de los más prolíficos autores de boleros en su país. La canción utiliza el usted como una forma de respeto, pero también de distancia. Es la historia de un amor que se rinde, que acepta su destino y que se despide con una elegancia trágica. El bolero fue un éxito continental y una muestra más de cómo los tríos mexicanos lograron sofisticar un género que nació con guitarra en mano en los barrios de La Habana. Escuchemos este clásico de la música mexicana. Aquí, los Tres Diamantes, con el bolero, usted.

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0: Son las 5 de la mañana, 30 minutos.
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0: Son las 6 de la mañana, un minuto.
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2: Viajemos a Santiago de Cuba, a ese lejano 1883. En medio de esa atmósfera bohemia, un hombre sencillo, un sastre de oficio, pero con un alma de poeta, con su guitarra en mano, creó una canción que, sin saberlo, iba a cambiar el rumbo de nuestra música para siempre. Él era José Pepe Sánchez, conocido como el Rey de la Trova. Sin partituras, sin grandes academias, solo con el sentimiento a flor de piel, compuso una melodía que parecía un suspiro. Era Tristezas, el primer bolero de la historia, el que abrió el camino para que millones de historias de amor y desamor se contaran a través de la música. Es el inicio de todo, el origen del bolero. En Los Sonidos del Mundo escuchamos Tristezas, de José Pepe Sánchez, en la versión del trío cubano Los Soles.

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0: Son las 6 de la mañana, 33 minutos.
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Hola, mi canción favorita es Hold On de Internet, y la escucho porque me parece que es una canción muy tranquila y la escucho todos los días porque me gusta mucho la vibra que tiene tranquila de la canción. Yo soy María José Sequilanda, de la carrera de Pedagogía de los Idiomas Nacionales y Extranjeros de octavo ciclo.

0: Son las 7 de la mañana, un minuto.
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4: Buenas tardes, amigas y amigos oyentes, sean todos bienvenidos a esta nueva emisión de Derecho para No Abogados, un espacio donde te acercamos al mundo jurídico de forma clara, precisa y analítica. El día de hoy les saluda Valeria junto a mis queridas locutoras Nico y Tati, y por referirnos Nico a su última emisión, te agradecemos mucho y un abrazo fuerte.
5: Muchas gracias. Sí, muy buenas tardes con todos quienes nos están viendo, escuchando y quienes están haciendo ambas cosas. Mi nombre es Nicole. Ya hace unas semanas que no he pasado por aquí, que no he estado en este espacio con ustedes, y pues se extraña bastante. Les agradezco también por el detalle de que es mi última emisión. Ya estamos terminando el ciclo también, ¿verdad? Y para esta última emisión hemos traído un tema que va a resultar interesante. ¿Nos puedes platicar un poco?
6: Muy buenas tardes con todos y todos nuestros oyentes. Principalmente es un gusto y un placer estar el día de hoy junto a estas dos grandes compañeras en una nueva emisión de Derecho para No Abogados. Y como lo mencionaba Nico, el día de hoy abordaremos un tema que es de suma importancia, aunque muchos lo vean lejano, pero en realidad involucra el presente y el futuro de muchos ecuatorianos, que es el sistema de sostenibilidad de pensiones del IES. Durante el transcurso de esta emisión vamos a hablar sobre las dificultades económicas, las consecuencias que esto le trae a los afiliados y sobre las nuevas reformas que podrían ayudar a tener una mejor sostenibilidad. Es por eso que los invito a quedarse con nosotros en esta transmisión.
4: Te damos paso, querida voz de radio.
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2: Gracias por la espera.
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5: Estamos de vuelta con este su programa de Derecho para No Abogados. Recién pues habíamos dicho que en este primer segmento vamos a hablar sobre el IES, su necesidad, cómo es que nace este derecho fundamental y también los posibles problemas que pueden existir y necesidades como reformas y políticas públicas, ¿no? Discutiremos sobre esto, pero para poder empezar debemos entender el por qué existen las pensiones de invalidez, muerte e incapacidad. Debemos entender que esta pensión no es simplemente una donación o dinero que te entregan mensualmente por X razón, sino se trata de un derecho fundamental que se encuentra garantizado en la Constitución. En el artículo 367 y 370 de la Constitución de la República se encuentra la seguridad social establecida como una responsabilidad estatal. Sí, entonces no podemos observar o dejarnos llevar por tal vez comentarios o ideas fuera del campo del derecho que nos digan que esto se trata de una donación realizada sin ningún tipo de fundamento jurídico y social detrás. Esta pensión por invalidez, muerte y también por incapacidad, en este caso es otorgada desde un patrimonio muy distinto a lo que es algo tributario, algún fondo tributario, ¿no? Entonces el Estado debe considerar que deben existir fondos para entregarlo, y ahí nacen ciertos problemas que discutiremos a continuación, ¿verdad?
4: En este momento les voy a explicar sobre el modelo de reparto y el principio de solidaridad entre los trabajadores activos y los ya jubilados. El modelo de reparto es el sistema donde se utiliza el pago mensual de los trabajadores activos para ayudar a cubrir el pago de pensiones mensuales de los trabajadores ya jubilados. Este no es un ahorro personal, más bien es el esplendor del principio de solidaridad en su máxima expresión. Es la ayuda generalizada durante generación tras generación. Este principio es fundamental. El porqué es muy fácil. No solamente porque da ayuda a los trabajadores ya jubilados, sino porque también garantiza el respaldo a las nuevas generaciones de que en el momento de su jubilación van a tener este aporte y esta ayuda al igual que ellos la dieron en su momento. Pero para que esto se mantenga lineal y se vaya dando generación tras generación, hay que mantener un equilibrio entre las personas que aportan al IES, un equilibrio en el número de jubilados y un equilibrio entre las aportaciones y las prestaciones del sistema. Mi querida Tati, ¿ahora nos puedes hablar sobre un poquito sobre el origen de este tema?
6: Bueno, es muy importante que dentro de ese tema de sobre la sostenibilidad de las pensiones del IES, hablar sobre los recursos. Creo que como ciudadanos es muy importante preguntarnos de dónde surge este dinero con el que se sostiene o se pagan las jubilaciones. Bueno, aquí es muy importante rescatar que no solo se lo hace desde una fuente, sino desde varias, pero principalmente desde los trabajadores que a lo largo de toda su vida laboral, cada mes, una parte de su salario se designa a la seguridad social. Es decir, que muchas aclaro un punto importante, es que algunas personas piensan que esto es como una cuenta de ahorros personal. Hay que aclarar que no es así. Funciona de una manera muy distinta, ya que aquellas personas que están hoy en día aportando de manera activa son quienes contribuyen a las pensiones de aquellos que ya están jubilados, ya que el sistema o el Estado se basa en el principio de solidaridad, como lo mencionabas anteriormente. También tener en cuenta que entonces el Estado también debe contribuir, como nos aclara en el artículo 368 y el artículo 369, donde nos dice que es la obligación del Estado también contribuir a estas pensiones. Por otra parte, entendiendo estos puntos, surge una pregunta muy importante, en donde tenemos en cuenta que las pensiones, el fondo se fundamenta a través del salario de los trabajadores y del Estado. Pero si también se fundamenta a través del salario de los trabajadores, ¿qué pasa cuando hay más personas jubilándose y menos trabajadores aportando? Es algo que obviamente nos perjudica y nos pone a pensar, porque el sistema de sostenibilidad del IES debería pensar a futuro, de aquí en unos 20, 30 años, para quienes hoy en día estamos aportando y en un futuro nos vamos a jubilar.
5: Es cierto. Lucía, perdón que te interrumpa. Justamente cuando estábamos preparando el tema, yo estaba investigando un poco respecto a esto, ya que es una duda completamente válida, tanto para jóvenes y quienes ya están por jubilarse. Y en este caso, es cierto, nos llega la inquietud de qué sucede si es que hay más personas que están trabajando, o menos personas que están trabajando, que es lo correcto, menos personas que están trabajando y muchos más jubilados. ¿Cómo se va a aportar cómo se va a manejar los recursos de manera que no perjudique a los jubilados y que se respete este principio de solidaridad transgeneracional que antes mencionaron? Entonces, para eso también un poquito de contexto histórico que encontré, es que este es principio de solidaridad y estas reformas, esta necesidad de la seguridad social como un derecho, nace en el siglo XX. Debido a que en ese momento quienes eran trabajadores activos eran más o menos una cantidad de 8 a 10 trabajadores activos por jubilado. Eso podríamos entenderlo o verlo como algo que garantizaba mejor el derecho de la persona jubilada a recibir esta pensión, ¿verdad? Entonces, lo que ha pasado en la actualidad es que existen trabajadores activos o 4 trabajadores activos por un jubilado. Esto perjudica, pone en riesgo al derecho de seguridad social de las personas que se van a que quieren acogerse a este derecho. Entonces, nos pone a pensar bastante en la necesidad de reformas jurídicas, también de políticas públicas que nos empujen a mejorar la situación en general de nuestro país en cuanto al empleo y pues eso. Yo quiero también irme por un lado bastante interesante, y es que ¿cómo es que funciona este sistema de seguridad social? Nosotros tenemos que en la ley de seguridad social, para que una persona pueda, en lo ordinario, acogerse a la pensión de vejez ordinaria con la tasa del 100%, es necesario que él haya realizado 40 años de aportaciones consecutivas, por ejemplo, al IES. Y si es que esta persona tiene 60 años y desea jubilarse y tener esta pensión ordinaria, necesita tener por lo menos 30 años de pensión. Entonces, ¿cómo esto hace que el panorama sea percibido por quienes estamos a punto de salir al mercado laboral, ¿no? Es realmente preocupante debido a que en la actualidad, con la inestabilidad laboral y también que simplemente existe mucho trabajo informal, no sabemos si es que realmente una persona va a poder alcanzar o lograr esos 40 o 30 años de aportaciones para poder tener una jubilación, ¿no? Y pues nos pone en tela de duda de si realmente se puede lograr, si es que los jóvenes en la actualidad pueden hacerlo, y obviamente nos preocupa completamente. Entonces, yo creo que es necesario empujar más allá, enfocar este tema también, llamar la atención sobre estos temas para que podamos exigir a nuestras autoridades unas soluciones.
3: Queriendo acogerme a tu tema, mi querida Nico, quiero hablarles sobre dos términos muy importantes, como son la liquidez y la sostenibilidad. La liquidez y la sostenibilidad muchas veces llegamos a confundirlos cuando hablamos sobre el sistema de pensiones del IES. Mezclamos estos temas cuando en verdad son muy diferentes y tienen dos puntos de vista muy diferentes. La liquidez nos habla sobre el presente. ¿Qué quiero decir con esto? Que nos habla de que el sistema del IES tenga la capacidad necesaria para poder cubrir el pago de los montos mensuales de ahora a los jubilados. Uh-huh. Mientras que la sostenibilidad nos habla hacia una visión hacia el futuro. Esto se refiere a que la sostenibilidad nos habla de que el sistema del IES tenga la planificación, los recursos, los medios para continuar con este derecho que es el pago de pensiones a los jubilados. Y el problema de este es llega a ser muy grande dentro de nuestro país, lastimosamente. El sistema de pensiones dentro de nuestro país se encuentra en crisis. Y uno de los motivos principales llega a ser la edad de las personas jubiladas. Ahora los jubilados llegan a su edad tope y duran muchísimo más años de vida. Y eso significa que el sistema de pensiones del IES tiene que seguir pagando estas pensiones durante mucho más tiempo. Y uno de los segundos puntos que personalmente yo creo que es uno de los más graves es el trabajo informal dentro de nuestro país. Lastimosamente, el trabajo informal se ha vuelto cada día mucho, mucho más grande en nuestro país y sigue creciendo de una forma desmesurada sin tener leyes o los derechos protejan a que las personas lleguen a estar afiliadas al IES, ya que no solamente llega a ser un problema para el IES ni para el sistema de pensiones, sino que también para nosotros los trabajadores y mucho más a las nuevas generaciones que tendrán que afrontarse a que las mayorías de empresas no estén cumpliendo sus deberes y sus derechos de darles esta afiliación. Y otro punto también muy importante es el aporte que da y la participación del Estado. Este ha sido un tema de debate muy grande dentro de nuestro país durante muchísimos años. Y a lo último de que me quiero referir es que la sostenibilidad no habla de que este proceso de los pagos de mensualidades hacia los jubilados no habla en un corto plazo, nos habla sobre un tema de 10, 20, hasta 30 años de poder crear un sistema que dé a largo plazo y que ayude a la gente y que sea un respaldo para que puedan tener una vejez digna.
8: Así también, haciendo referencia al tema que estamos tratando, es muy importante tener en cuenta que estos sistemas pueden tener varias reformas. Dentro de estas reformas tenemos lo que son las reformas paramétricas y las reformas estructurales. Hay que tener en cuenta que no todas las reformas hacen referencia a cambiar por completo el sistema de sostenibilidad de las pensiones del IES. Al contrario, tanto las reformas paramétricas como las reformas estructurales son muy diferentes y tienen diferente manera de actuar. Las reformas paramétricas nos hablan de un cambio dentro del mismo sistema, es decir, cambios pequeños, por ejemplo, aumento en los años de jubilación, la diferente manera de calcular las pensiones, que esto ya ha sido impuesto por varios países, por ejemplo, como lo fue Chequia o Eslovenia, que aumentaron los años de jubilación a 67 años. Así también tenemos un caso que también fue muy importante dentro de América Latina, como lo fue en Chile en el 2025, que también se hizo un cambio dentro de esto de las pensiones. A diferencia de las reformas estructurales, estas ya son un cambio completamente en todo el sistema de las pensiones, ya cambian por completo. ¿Qué podemos atraer o extraer de estas experiencias? Es que existen diferentes maneras de buscar soluciones, no solo una única manera, pero esto lo hacen en diferentes países. Uh-huh. Teniendo en cuenta, Ecuador podría no solo coger y copiar un modelo de reforma, sino que extraer diferentes maneras o modelos que le sirvieron a otros países y así hacerlo funcionar de acuerdo a nuestra realidad, ya que tener en cuenta que cada país tiene su realidad diferente. Entonces, por eso es que la sostenibilidad en el Ecuador se debería basar en la pregunta que hicimos nosotras anteriormente, que es, ¿qué se podría hacer cuando existen más personas más personas jubilándose y menos personas aportando?
5: Cierto. Yo me gustaría tal vez discutir un poco más respecto de lo que mencionamos, como que aclarar los puntos, porque hemos hablado bastante rápido acerca de distintas cosas. Hemos hablado contigo, Vale, acerca de la liquidez. ¿Qué es la liquidez? ¿Cómo es que debemos entenderla? Y en realidad, ¿cómo existiría o no existiría liquidez en el sistema de seguridad social en la actualidad, que me parece que mencionaste que no? También cómo nos está afectando el trabajo informal, cómo este afecta no solo a las generaciones actuales, sino en lo futuro y también las venideras. Y me parece que después nos pasamos a las reformas, ¿verdad? Que hay que considerar. No sé, yo quisiera saber su criterio, previo a conclusiones finales. A ti como joven, digamos, Vale, la situación de la liquidez del IES, de la facilidad de poder acceder a este derecho de seguridad social, con las situaciones actuales, ¿cómo lo ves? O sea, ¿qué te preocupa? ¿No te preocupa?
9: Claro, es un tema muy preocupante y claramente yo, que llego a ser una nueva generación como con ustedes, que probablemente después de un tiempo vamos a estar trabajando en entidades públicas, el saber que no existe la sostenibilidad ni la planificación necesaria para que se siga cumpliendo sus órdenes de pago, porque al final llega a ser un sustento y llega a ser, ¿cómo puedo decirte?, una ayuda para nosotros tener una vejez digna. Entonces, yo creo que el punto clave aquí es un trabajo, no solamente de una sola persona y solamente del sistema, sino un trabajo en conjunto. El hecho de concientizar, el hecho de crear nuevas políticas públicas que ayuden a que el trabajo informal deje de estar ahí, que se reduzca y poder alcanzar a todas esas personas a que entren dentro del sistema social.
5: Y ojo que para en la actualidad, bueno, hace unos años que yo escuchaba cuando estaba en colegio, que había, bueno, el trabajo formal en el Ecuador eran 4 de 10 ecuatorianos y en la actualidad ya se redujo a 3 de 10 ecuatorianos son quienes tienen un trabajo formal y quienes realmente están realizando estas aportaciones. ¿Qué pasa con las demás aportaciones? Creo que todos nos preguntamos eso, nos causa inseguridad y pues desde ahí nace nuestra preocupación y tu preocupación, claro. No sé, Vale, tú quieres aportar, si estás.
8: De igual manera, como comentaba anteriormente, creo que para ir de la mano con la sostenibilidad, al igual para hacer cualquier reforma que quiera hacer el sistema de pensiones del IES, debe ir de acuerdo pensando en nuestra realidad ecuatoriana. Uh-huh. En la realidad ecuatoriana que tenemos nosotros, como lo es el trabajo informal, las pocas aportaciones que se dan al IES. Entonces, esto pone en riesgo a todas las personas que se están jubilando y que están dando sus aportaciones. Entonces, considero que cualquier reforma, cualquier cambio que se haga dentro del sistema debe ser pensado en nuestra realidad, adaptando obviamente cosas que tal vez en otros países sirven como ejemplo o como ayuda, pero siempre pensando en nuestra realidad ecuatoriana.
5: Habías dicho una reforma, no me acuerdo, una de las que nos dijiste, que eran internacionales, que realizaron justamente para el tema de seguridad social.
8: Así como te comentaba, varios países realizaron reformas. Una de estas fue, por ejemplo, el país Chequia, Eslovenia, que también realizaron, por ejemplo, el aumento en la jubilación, que fue de 67 años. Uh-huh. Si no me recuerdo en la investigación que hice, también tenemos, por ejemplo, en América Latina, lo que fue Chile, que realizó en el 2025, que fue que pidió más aportaciones, que también hizo que esas aportaciones sean un poco más personales, como una cuenta personal. Entonces, okay. incluido eso le servía a todas las personas que se iban a jubilar en un futuro. Entonces, como mencionaba anteriormente, es algo que nos deja pensando como ecuatorianos, que como tú dijiste, debemos exigir a nuestras autoridades pensar en ese tema importante y sobre todo Creo que ese espacio ayuda a conocer mucho más a todos los que somos, incluso estudiantes, porque en un futuro, como tú dijiste, vamos a ser parte de, parte de trabajadores, aquellos que queramos aportar al IES para nuestra seguridad en un futuro.
5: Yo recuerdo ya haber escuchado que se estaban tratando de hacer algunas reformas justamente con la edad en el Ecuador. Entonces, esperemos que este tema, ya concluyendo parte de este segmento, porque ya hemos proporcionado la información y esperemos que les haya quedado bastante claro. Esperemos que realmente, como jóvenes, bueno, sería un llamado más a la juventud, quienes estamos iniciando ya una carrera dentro del mercado laboral, despertar, poner atención a estos temas que son importantes, que no solamente en la actualidad afecta el bolsillo de quienes están trabajando, sino de las personas que van a nacer, que van entrar en este mercado laboral y que debido a las condiciones sociales y económicas del país posiblemente puedan o no puedan tener un trabajo formal. Entonces, creo que el mensaje de esta discusión sería la necesidad de que realmente se le preste atención a estos temas, más que nada quienes somos jóvenes y podemos educarnos sobre este tema con mayor facilidad en carreras como las que estamos, quizá estudiantes de nuestra misma carrera desconocemos sobre esto, pero creo que es necesario este despertar para poder exigir a las autoridades correspondientes políticas públicas, sea esto con reformas en leyes, que nos faculte o nos permita acceder a estos derechos.
9: Claro, tienes toda la razón, mi querida Nico. Cerrando este primer segmento, les invito a todos quedarse para el segundo, que tenemos una invitada muy especial y un tema muy importante. Les damos las gracias, te damos paso, querida voz de radio.
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12: Estamos de vuelta otra vez, ahora con el segundo segmento de Derecho para No Abogados. En este caso, con el segmento de Hablemos Claro, que como conocen y ya escucharon en la descripción, vamos a tratar de entender, junto a la compañía de expertos, temas que quizá nos resultan a veces complicados, como es el tema de las jubilaciones, Doc. Y pues para eso le agradecemos mucho que se encuentre aquí.
13: Muchas gracias más bien por la invitación a todos los estudiantes de la carrera de Derecho también que hacen parte de este programa. Y que es muy importante para que la ciudadanía conozca ciertos temas, en este caso de la seguridad social, que a veces no son muy comprensibles técnicamente.
14: Muy buenas tardes, doctora Cris, es un honor tener aquí el día de hoy. Quiero recalcar que la doctora tiene un magistrado en Derecho Constitucional con mención en Derechos Humanos, magíster en Derechos Humanos, Sistema de Protección y docente en la Universidad de Loja.
12: Es de hecho maestra de nosotros, ¿no?
15: ¿Cómo está? Muy buenas tardes, estimada doctora. Principalmente muchísimo, un gusto enorme tenerla aquí el día de nosotros, con nosotros el día de hoy. Saliéndose un poco del tema, quería preguntarle, conocer un poco más de usted, de su pensamiento, qué fue lo que le inspiró a estudiar Derecho y sobre todo especializarse en esta área que es la seguridad social.
13: Bueno, sí. Bueno, mi nombre es Cris Jiménez Loaiza. Efectivamente, soy docente de la carrera de Derecho aquí en la Universidad Nacional de Loja. Y también actualmente estoy dirigiendo programas de maestría. Uno de ellos, el de Laboral y Seguridad Social, que está enfocado a la formación ya más técnica especializada de los abogados en lo que es materia laboral. ¿Qué me ha animado a estudiar el derecho en mis tiempos? Yo creo ese sentido de justicia social. El que realmente no solamente lo que diga en la norma en un documento, en un papel, sino que ésta se haga efectiva. Yo creo que cuando las leyes solamente quedan en un escrito y no se ejecutan en el día a día, en una mejoría en la calidad de vida, no sirve de nada lo que está escrito en un papel.
0: Que no sea letra muerta.
13: Exacto.
0: Okay.
2: Bueno, entonces, continuando ya, creo, no sé si tienes alguna pregunta adicional para la doc. Antes nos comentaba, de hecho, que ya había pasado por este espacio, entonces no es un espacio nuevo para usted.
13: Sí, he tenido la invitación previamente, de igual manera, socializando y difundiendo los beneficios de los programas de maestría que lleva, en este caso, la Facultad Jurídica Social y Administrativa, como es el programa en Derecho Laboral y Seguridad Social, y también el programa en Derecho Constitucional, con mención en Derecho Procesal Constitucional, dos programas con enfoque de fortalecimiento en todas las herramientas técnicas que necesita un abogado para el litigio y también para la parte pública.
15: Okay. Bueno, como le dije, agradecerle, esperemos que este espacio, a través de este espacio, ayudemos a conocer a aquellos que no conocen un poco del derecho sobre ese tema que es de suma importancia.
2: Bueno, entonces, ya de igual manera introductoria del tema, quisiéramos empezar con una pregunta que es algo sencilla, pero que también llama mucho la atención de quienes estamos sentados en esta mesa y que deseamos su criterio jurídico. A su manera, bueno, en su experiencia, ¿cómo se puede garantizar el derecho a la seguridad social cuando al mismo tiempo existen dificultades económicas dentro del sistema de pensiones?
13: Bien, bueno, partamos que como abogados, la mayoría que estamos aquí, los que se están formando, debemos de conocer que constitucionalmente el derecho a la seguridad social está amparado dentro de la Constitución de la República del Ecuador, en el cual establece que todos los ciudadanos nos tenemos que tener este acceso, que el acceso es universal, partiendo de ese principio constitucional. Luego, lógicamente, para hacer efectivo este derecho consagrado, tiene que haber los recursos necesarios para que se pueda hacer efectivo, porque, como decía, de nada sirve que esté escrito una normativa en el papel si no se le da el financiamiento respectivo para que pueda funcionar. En lo relativo a la seguridad social, para que pueda funcionar, tiene que recibir, pues, los aportes, en este caso de los afiliados, la parte proporcional que también tiene que complementar el empleador, y también la parte que el Estado tiene que, en este caso, depositar, que es el 40% en el caso de las pensiones. Entonces, esta es una obligación o una responsabilidad tripartita que viene de afiliado, empleador y el Estado para que pueda funcionar económicamente. Entonces, va de la mano la norma y el cumplimiento en números. Y esa responsabilidad también es, como digo, compartida con estas tres partes.
2: Entendemos. Y ahora, bueno, antes estábamos discutiendo en el primer segmento acerca justo de estos riesgos y también la preocupación que causan los jóvenes, el que escuchamos que tal vez no hay solvencia y, no sé, el hecho de que suma o se está aumentando el trabajo informal, la inestabilidad laboral. Entonces, nos invadía esa pregunta más que nada porque es algo real, algo que consecutivamente, o sea, siempre o diariamente la gente se está preguntando.
13: Sí, efectivamente son dudas, e incluso no solamente en la parte joven, sino en los no tan jóvenes como yo, es valer esa duda, pero lógicamente tenemos que también ser, nosotros tener esa seguridad de que las cosas se pueden hacer bien, en el sentido de que si para que un jubilado pueda recibir su pensión oportunamente, tiene que haber también esa contraparte de afiliados que puedan sostener esa jubilación a mediano y largo plazo. El quid del asunto es que haya más afiliados para que puedan dar soporte a esas jubilaciones, de que se pueda cobrar la cartera vencida, que hoy en día es bastante la que tiene el Instituto Ecuatoriano de Seguridad Social, evitar las evasiones también que existen por parte de empleadores. También el aporte estatal es importantísimo, que ya también ayuda a esa parte financiera. Si se equilibra todo lo que antes he mencionado, puede haber una sostenibilidad a largo plazo, de tal manera que no haya esta situación de que el joven diga, estoy aportando, pero sí llegaré a jubilarme, que puede ser la gran duda y el miedo que puede tener la juventud. Si se hacen las cosas de manera correcta, si el Estado cumple con su aporte del 40%, si el empleador afilia oportunamente a sus empleados, si posteriormente un empleador en mora paga sus obligaciones. Todo esto conjuga a que haya una sostenibilidad y también internamente no solo depende de los factores externos, sino también de quienes administran el Instituto Ecuatoriano de Seguridad Social, que hagan que cada rubro vaya al fondo adecuado. Y eso es lo que en inicio le había comentado, de que para poder entender esta situación en cifras o en números, como afiliados, nuestro dinero va a ir al Seguro Social. Tenemos que saber cómo está distribuido, porque a veces creemos todo nuestro aporte se va a salud. Esa es la mayoría, creo, la creencia de la mayoría de los afiliados, de que todo lo que aportan se va a salud, y no es así. Yo he traído una pequeña tabla aquí para poder hacer una dinámica de cómo se distribuye un salario básico unificado. Tomemos en cuenta que hay un trabajador que gana el básico, $482, de los cuales, de esos $482, el empleador aporta el 11,15% para el seguro de ese salario básico unificado, y el trabajador aporta un 9,45%. Queda una sumatoria del 20,60%. ¿Qué pasa en este porcentaje? En dinero, ya hablando, son 99.29 centavos. Eso es lo que el empleador y trabajador van a ingresar al seguro. Pero esos $99.29 no van solamente al seguro de salud. Esto se va a distribuir de la siguiente manera: va a ir al fondo de pensiones y Montepío, va a ir al fondo de salud, va a ir al fondo de cesantía y desempleo. También apoyamos al Seguro Social Campesino, a riesgos del trabajo, también va un porcentaje a la administración, porque hay gastos administrativos que cubrir, y también a la discapacidad. Es así que estos $99.26 se van a distribuir en todos los fondos. ¿Qué quiere decir? En este caso, $32 irían a pensiones. ¿Qué quiere decir? Que el momento que nos vayamos a jubilar, nosotros estuvimos aportando $32 mensuales, que lógicamente ese sería el rubro para el año actual, que estamos 2026. Si ya vamos al 2027, se incrementa el valor del salario básico unificado. De igual manera, el aporte se incrementará. En el aspecto de salud, no va ningún centavo por parte del afiliado. Ese rubro lo cubre el empleador. Hablando de un salario básico unificado, $27.52 irían por parte del empleador al fondo de salud. Al fondo de cesantía, el afiliado aporta $9.64 y el empleador $4.82. En el Seguro Social Campesino, por eso el seguro tiene este principio de solidaridad. Nosotros, como seguro general, quienes aportamos en ese seguro, también contribuimos para que haya sostenibilidad y las familias que trabajan en el agro, en el campo, puedan tener también atención médica, y nosotros de nuestro aporte contribuimos. En este caso, el afiliado aporta con 1.69 y el empleador también con 1.69. En riesgos del trabajo, solamente aporta el empleador, 2.65, en gastos administrativos, 2.12, y en discapacidades, solamente el afiliado, 48 centavos. La sumatoria de estos rubros nos da los 99.26. Entonces quiere decir que de lo que pagamos al seguro, no todo va a salud, como es la creencia, claro, sino va distribuido a cada uno de los fondos. Y saber respetar cada uno de los fondos internamente como administradores del IES es, yo creo, la parte adecuada y la parte formal correcta de que el IES funcione. Pero ¿qué pasa si el dinero que tenía que ir a salud va a pensiones, o el dinero que tenía que ir a cesantía va a salud, y empezamos a mezclar esos fondos? Es cuando vienen estos problemas económicos internos.
2: Entiendo. Doc, disculpe, dentro del detalle que nos había descrito antes, nos había mencionado justo cesantía y desempleo. Perdón la ignorancia, ¿nos podría explicar un poco sobre en qué consiste esto?
13: Ya, vamos primero al desempleo. Una persona que hizo su aviso de entrada, fue contratada en una empresa X, trabajó un medio año y por situaciones de la vida es despedida. Se queda sin trabajo y le registran el aviso de salida en su historia laboral. Y un ejemplo, 30 de agosto me despiden y se registra mi aviso de salida con 30 de agosto del 2026. Desde esa fecha, todos los valores que yo empecé a aportar, por eso era esa distribución, se empiezan a acumular. Y al momento que yo quedo en el desempleo, yo puedo retirar un seguro de desempleo, pero lógicamente hay que cumplir los requisitos. Si he trabajado un año continuo en la misma empresa, podré retirar ese seguro de desempleo, que son porcentajes según el valor que yo aporté. Mientras más aporto, más seguro de desempleo puedo retirar. Y la cesantía, en cambio, es este valor que también vamos acumulando. La cesantía es estar cesante, dejar de trabajar. Me registran el aviso de salida y yo voy acumulando ese fondito de cesantía, que el momento que yo dejo de trabajar y entro en apuros económicos, yo puedo retirar ese dinero del seguro, pero el requisito es estar eso, cesante. Para quienes están activos en laborando sin ninguna novedad, no pueden retirar ese fondo, solo es para quien dejó de laborar.
2: Gracias.
14: Y topándole también el tema de sostenibilidad, que también antes lo hablamos, antes hablamos sobre que el Estado tiene que aportar de acuerdo como dice la Constitución, pero yo creo que, como antes lo hablé, uno de los grandes problemas dentro del Ecuador es que el Estado no está dando su aporte que debería. Quiero que nos hables sobre ese tema, su opinión sobre el Estado en la participación dentro del sistema.
13: Ya, efectivamente hay una deuda que actualmente el Estado ecuatoriano tiene con el Instituto Ecuatoriano de Seguridad Social. Yo estuve revisando antes de venir a esta entrevista las rendiciones de cuentas tanto del año 2024 y 2025, para que sean datos exactos y no extralimitarme en lo que pueda decir. Y la deuda que mantiene el Estado según esa rendición de cuentas es de 5,800 millones de dólares. Eso es lo que debe el Estado a la institución. Entonces, díganme, con una deuda de esa tamaño, número, ¿cómo no va a quebrar? Cualquier empresa quebraría. Esta también no deja de ser una institución que se mueve con fondos. Entonces, como lo decía, para que una institución pueda prevalecer en el tiempo, para que cada uno de los subsidios, para cada una de las prestaciones que se tiene que brindar, tanto a los afiliados como a los jubilados, o también a los beneficiarios, entendamos a los beneficiarios, a los hijos de los empleados. Yo soy una madre de dos menores de edad y mis hijos tienen la oportunidad de hacerse atender en la parte médica, reciben una prestación. Yo soy la afiliada directa y si algún rato me llego a jubilar, pues seré la beneficiaria, en este caso, de una pensión. Y la deuda, pues sí, afecta directamente. También afecta que no se cobren deudas a empleadores que tienen 5 o 6 empleados, les descuentan en su rol de pagos los valores que por ley tienen que retenerles, pero les retienen y no son depositados al Instituto Ecuatoriano de Seguridad Social, y ya vienen un tipo de situación ya en el ámbito penal. ¿Por qué? Porque el Código Penal establece que si hubiesen retenciones de valores por parte de los empleados, de los empleadores hacia los empleados, esto deberá dirigirse la respectiva denuncia a la fiscalía, y en base a la normativa la fiscalía puede hacer un inicio de una investigación. En mi experiencia dentro del Instituto Ecuatoriano de Seguridad Social, específicamente en la coordinación de cartera y coactiva, hubieron varias situaciones relacionadas a esta temática de empleadores que sí hacían la retención de estos valores, pero no pagaban al seguro. Entonces el afiliado, cuando quería ir a retirar su cesantía, cuando quería ir a hacer un préstamo quirografario, un préstamo hipotecario para comprar su casa, no podía hacerlo porque le salía dentro de los requisitos de que está pendiente un pago por parte del empleador. Y eso directamente le afecta al afiliado porque no podía, en este caso, sacar su préstamo, pero el dinero le fue descontado. El paso a seguir, ¿qué hacían los afiliados? Ir, poner la denuncia. Lo pueden hacer directamente a la Fiscalía General del Estado o ingresar la denuncia en el Instituto Ecuatoriano de Seguridad Social para que el director provincial, según la provincia donde se dio el evento, directamente pida los informes internos a las áreas, ya sea de cartera o de afiliación, se vea que efectivamente hubo una retención y no fue pagada, y el director provincial remita la denuncia directamente a la fiscalía y se inicie un proceso de investigación. Aquí en la provincia de Loja se dieron varios casos, y ya al momento que llegó a verificarse que efectivamente había la retención indebida, los empleadores pagaban. Yo creo que no debería ser La forma, sino de que el empleador sepa sus obligaciones y cancele mensualmente, pero se tuvo que llegar a esos extremos porque estaba quitándole derechos, en este caso al afiliado, que a él sí se le descontó oportunamente y no podía acceder a una prestación por falta de pago del empleador.
3: Claro, doctor.
15: No, Tati. De igual manera, doctora, como usted nos hablaba sobre las obligaciones del afiliado, es muy importante también hablar sobre ese tema, porque muchas personas que también creo que son afiliadas no conocen sobre cómo es su proceso cuando son o realizan incumplimiento en sus obligaciones. ¿Nos podría hablar un poco más de qué hace o cuáles son las consecuencias que le pone el IES a aquellos afiliados que no cumplen? Porque también hay que hablar de ese proceso. Yo conozco un poco del tema, que era sobre aquellos afiliados que no realizan su aporte, pasan a Mora, luego a Coactiva, luego a Tito. Entonces, ¿nos podía explicar un poco más sobre eso?
13: Sí. Bueno, primero que nada, y eso es muy importante, y su pregunta es muy acertada, hay muchas personas que ya ingresan al campo laboral y no se afilian de la manera correcta. Tenemos la afiliación voluntaria y la afiliación como empleadores bajo nuestro propio RUC. Entonces, yo puedo ser prestadora de un servicio profesional. Yo, como abogada en libre ejercicio, saco mi RUC por servicios profesionales, asesoramiento, y dentro de ese mismo RUC yo me registro como afiliada. Entonces, en ese sentido, yo mes a mes tengo que pagar mi seguro. Si yo me demoro un mes en pagar ese seguro, enseguida el IES a mí me notifica con la respectiva glosa. Primero iniciamos la obligación como glosa. ¿Cuándo se genera la glosa? Cuando termina el aporte, voy a poner un ejemplo, se cierra el mes de agosto, ahora 31 de agosto, yo tengo oportunidad o plazo, para decirlo más técnicamente, de pagar ese aporte hasta el día 15 de septiembre de este mismo año. Tengo 15 días después de cerrado el mes de cancelar. Si cayese el día 15, un día sábado, ese día corre al primer día laborable. Entonces, si en esos 15 días yo no pagué ese aporte, el día 17 ya me están notificando a mí con la glosa. Señora, usted no ha pagado, tiene tantos días para poder pagar o dimitir bienes. ¿Qué tengo que hacer yo de forma correcta? Es decir, me he atrasado, pero ya no voy a pagar el mismo valor que tenía que haber hecho dentro de los 15 primeros días. Ya se me genera a mí un pequeño interés. Tendré que irlo a cancelar y, lógicamente, pues procurar no atrasarme. ¿Qué pasa si no lo pago en esos 15 días que me dan y después de la notificación de glosa? Pasan 45 días y se genera un título de crédito. Ya se aumenta un rubro. ¿Por qué? Porque antes tenía que pagar el valor capital, el valor interés, pero si se genera un título de crédito, ya tengo que pagar el valor del honorario del abogado que me va a seguir el juicio coactivo. Porque el Instituto Ecuatoriano de Seguridad Social, para seguir los juicios coactivos, contrata abogados externos. Y el abogado externo cobra un honorario, pero el honorario no lo paga el IES. El honorario lo paga el mismo afiliado, quien generó esa obligación y no lo pagó oportunamente. En cambio, si yo me afilio de manera voluntaria, si el sistema registra que yo no he pagado 3 meses el seguro, automáticamente se registra el aviso de salida y me elimina, me quedo sin deuda, pero me quedo sin afiliación. A veces las personas piensan que el no pagar esa afiliación, bueno, salí del problema. Yo he visto muchas personas ya en la edad cercana a jubilarse, 60, 62 años, que me dicen: oiga, yo quería pagar el aporte en el año, hace 20 años, pero ese momento no tenía dinero, pero ahora sí lo tengo. Quiero pagar esos 2 años que no pude afiliarme en ese tiempo. Ya no puede. Ya no hay ese efecto retroactivo de pagar la afiliación en los años que no correspondía, solo lo venidero. Entonces, si esa persona la hubiese pagado oportunamente, se hubiese jubilado a los 60 años, pero como no lo hizo, va a tener que jubilarse a los 62. Entonces, mientras más dejamos pasar, más tarde nos vamos a jubilar. Entonces, si es una de las dos diferencias que tienen que tener en cuenta cualquier afiliado. Lo primero, saber de qué forma estamos. De forma voluntaria, si estamos bajo RUC, pero cuando también prestamos servicios a una empresa o institución, el empleador es quien se encarga de esa parte. parte, ¿sí? Entonces tenemos que tener clarísima la forma de afiliación que tenemos.
2: Interesante. Doc, bueno, un poco regresando también a este tema de las causas de la insolvencia del IES en este caso, nos había mencionado que se debe a un incumplimiento estatal, a un incumplimiento por los empleadores. Entiendo en este caso que también existe un incumplimiento por parte de quienes son afiliados. ¿Existen otras causas por las que existe esta insolvencia?
13: Hay varios factores que lógicamente todo coadyuva para que el resultado no sea el mejor. Tanto las autoridades del IES, tenemos que ser responsables, creo, cada uno en su parte. Las autoridades del IES, quienes manejan la parte administrativa, el Estado mismo por la deuda, el Consejo Directivo del Instituto Ecuatoriano de Seguridad Social, entendamos que tienen como su mini gobierno interno un representante de los empleadores, un representante de los trabajadores y un representante del Ejecutivo. Son tres autoridades que ellos marcan la pauta de cuál va a ser la forma en cómo se va a llevar la institución. A través del Consejo Directivo se aprueban resoluciones que van a ser aplicadas dentro de la institución, pero que a veces son resoluciones que no ayudan a que la forma de entregar esa prestación o de entregar un beneficio al afiliado sea la más correcta o la más llevadera. Por eso es muy necesario que a veces en esos puestos técnicos vayan personas que conozcan realmente del manejo tanto económico y jurídico de la institución. ¿Por qué? Porque a veces no hay ese seguimiento técnico. Si ya dejamos un presupuesto para adquisición de medicamentos, para comprar reactivos, para adquirir equipos médicos, y han pasado 7, 8, 9 meses y no se han podido adquirir, ese dinero queda ahí muerto y se deja de adquirir esos equipos. ¿Y qué es lo que provoca? Que no haya una mejor atención al afiliado, que es a la final quien aporta mes a mes. Se entendería como que el afiliado ruega por esa atención, y no debería ser un ruego, debería ser una exigencia, porque ese afiliado mes a mes paga una cuota conjuntamente con su empleador, pero a veces se entiende como que es un favor del Estado y no es así. El Instituto Ecuatoriano de Seguridad Social es tanto de empleadores y de afiliados, porque ellos son quienes colocan el dinero para aquello.
14: Para ir finalizando ya en este segundo segmento, tal vez nos puede ir hablando de cómo llega a afectar el trabajo informal para este sistema, porque creo personalmente, como lo mencioné antes, que es uno de los puntos más grandes para que no se encuentre la sostenibilidad para un futuro dentro del sistema del IES. Ya como último punto sería.
13: Es un tema muy, muy interesante esto del IES. Efectivamente, yo traía una tabla del porcentaje del trabajo informal, que es también uno de los puntos, si se me había pasado por alto, que también incide en que a lo mejor a futuro la sostenibilidad del IES no sea la más adecuada, porque existe una tasa aproximadamente, si no me equivoco, del 53% de trabajo informal. Entonces, si yo trabajo informalmente, también hay que entenderlo desde el otro lado, hay que ver desde varios puntos de vista. Como persona técnica, abogada, digo, el trabajo informal, pero también me pongo en la parte de los emprendedores, es decir, estoy queriendo despegar con mi negocio, estoy queriendo colocar un producto y las ganancias salgo con las justas, y tener que pagar una afiliación, pues lógicamente lo va a desfinanciar a ese aporte. Entonces ahí es cuando tienen que venir las situaciones técnicas, jurídicas y de estudios de ver, para emprendedores que están iniciando un negocio, vamos a descontar lo mismo que una persona que tiene un trabajo estable. A lo mejor se tendrían que verificar las tasas de aporte, porque no es lo mismo yo tener un trabajo estable, fijo, a una persona que vive del día a día de sus ventas. Entonces debería haber esa diferenciación para que no haya esa evasión, que ellos puedan aportar, pero en un porcentaje que no les signifique llevarlos a la quiebra.
14: Listo, Doc, le agradecemos. Fue un honor tener el día de hoy aquí. Ya vamos cerrando este segundo segmento. Chicas, fue un placer compartir el día de hoy con ustedes, cabina, Nico y Tati, y agradecerles y esperar nuevamente que todos nos acompañen en las siguientes emisiones que se van a dar para el mes de octubre.
2: Sí. Sí, Doc, le agradezco mucho. De verdad, he salido aprendiendo bastante aquí. Todo el programa para mí fue wow. Porque tenía muchas dudas y la verdad me he quedado bastante claro. Le agradezco mucho su participación y que haya, de hecho, aceptado la invitación que se le extendió de parte del programa. Y esperamos poder contar con su presencia en muchos más programas.
15: De igual manera, muchísimas gracias, doctora, porque considero que ese es un tema que se debe tratar y sobre todo dar a conocer a todos aquellos que no conocemos aún mucho sobre lo que es el derecho, porque aún estamos formándonos, sobre todo porque hablamos aquí sobre el futuro de nosotros cuando entremos al ámbito laboral. Entonces, muchísimas gracias, esperando que esta emisión haya servido para que conozcamos un poco más del tema y igualmente agradecerle por estar aquí con nosotros.
13: Más bien, muchas gracias a ustedes por la invitación y yo contenta de poder participar de estos espacios y poder también aportar a la enseñanza de quienes están formando en el derecho, y este tema del derecho laboral es muy apasionante. Tiene muchas aristas: laboral, seguridad social, resoluciones del Ministerio de Trabajo.

0: agradecemos una vez más por acompañarnos y los esperamos en el mes de octubre. Te damos paso, querida voz de radio.
1: Listo. ¿Tú crees?
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6: En 1967, cuando América Latina hervía entre revoluciones culturales y sociales, el compositor mexicano Roberto Cantoral escribía un bolero que hablaba de una revolución más íntima, el amor oculto. Soy lo prohibido fue una de sus composiciones más osadas, no por su melodía serena y tradicional, sino por su letra, una confesión apasionada de la voz de ese amor clandestino. Esta canción fue grabada por primera vez por Olga Guillot, la indiscutible reina del bolero, y desde entonces ha sido reinterpretada por múltiples artistas. Caetano Veloso, ícono brasileño del tropicalismo, y Natalia Lafourcade, heredera de la nueva canción latinoamericana, lo interpretan como si estuvieran leyendo una carta en voz baja, casi susurrada. En los sonidos del mundo, recordamos que el amor en cualquiera de sus formas también puede doler bonito. A continuación, Soy lo prohibido, en las voces de Caetano Veloso y Natalia Lafourcade.

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8: Son las 8 de la mañana, 3 minutos.
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1: Son las 8 de la mañana, 6 minutos.
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0: buenos días. Hoy, miércoles 5 de agosto, cordialmente, bienvenidos todos los que nos escuchan y están esperando nuestro programa a bordo del programa de la Unidad de Educación a Distancia en Línea. Recuerden que se transmite a través de UNL Radio 98.5. Bienvenidos, bienvenida Katy.
1: Hola Mari, qué gusto saludarlos. Muy buenos días con todos, con todas. Bienvenidos, buenas tardes, buenas noches, buenos días. Qué gusto saludarlos a todos los que nos escuchan, porque sé que también nos escuchan en la retransmisión los días domingos. UNL Radio 98.5 les da la más cordial bienvenida, por supuesto, a bordo el programa de la Unidad de Educación a Distancia en Línea. Bienvenidos y bienvenidas.
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1: Como siempre, con excelentes invitados, hoy tenemos la oportunidad de tratar el tema de la Semana Mundial de la Lactancia Materna, un compromiso con la vida y la salud. Tenemos invitada a la doctora Stephanie Salinas Ochoa, ella es directora del Bienestar Universitario de la Universidad Nacional de Loja. Así que con ella vamos precisamente a comprender la importancia de la lactancia materna para la salud de las madres, las niñas y los niños. Nos da muchísimo gusto poder conocerla, compartir con ella y que por supuesto ella también comparta con ustedes. Les comento que ella es médica general, es magíster en nutrición y dietética, es magíster en seguridad y salud ocupacional, y con ella hoy tenemos la oportunidad de abordar la Semana Mundial de la Lactancia Materna. Bienvenida, doctor. Qué gusto saludarte.
3: Muchas gracias al programa. Gracias, gracias, gracias, Mari, por su presentación, por su bienvenida y invitación.
1: Qué gusto poder saludarte.
0: Claro que sí, la Semana Mundial de la Lactancia Materna se celebra todos los años del 1 al 7 de agosto. Es una campaña global instaurada por la OMS y UNICEF para proteger, promover y apoyar el derecho a la lactancia y mejorar la salud de los infantes en más de 170 países. Bienvenida, doctora. Cuéntenos, ¿qué es la lactancia materna?
3: Muchas gracias. Bueno, tenemos en cuenta que estamos en el

0: no conocemos la importancia de la lactancia materna. No es que solo voy a dar de lactar en esta semana, pero es a nivel mundial para que al menos una vez al año se recuerde la importancia de la lactancia materna. Todos los años, la Semana Mundial de la Lactancia Materna lleva un lema. En este año, el lema es lactancia materna para un comienzo sostenible en la vida, fortalecer lo que funciona. ¿Qué nos quiere decir? Que se va a acoger o a fomentar las estrategias que mejor nos han venido funcionando para mantener el apoyo, la protección y fomentar la lactancia materna.
1: Doctora, usted nos habla de que se recuerde. Es importante porque, según las estadísticas, ¿cómo están los jóvenes? ¿Hay alguna diferencia entre los jóvenes, no sé, adultos o de cuando tienen el bebé, si tal vez algunos depende de las edades o algo que sí le dediquen al bebé a dar, o hay ya, no sé, a través, como ya ahora se sufren otras cosas a través de redes sociales, o hay algún cambio ya con la nueva?
0: O sea, en realidad, por ejemplo, en el año 2015 hubo un 30% del seguimiento y fomento a la lactancia materna, pero actualmente estamos en un 54% según la OMS. Entonces, estas campañas nos ayudan a mantener. Y no es solo para beneficio del bebé, es para beneficio materno, porque también ayuda a prevenir enfermedades a la madre, disminuir el riesgo de cáncer de mama, cáncer de ovario, de diabetes. No evita totalmente, pero disminuye el riesgo.
2: En el ámbito universitario, doctora, ¿qué acciones realmente impulsa hoy por hoy Bienestar Universitario precisamente para poder apoyar a las madres en esta etapa de lactancia?
0: Ya, nosotros como unidad de Bienestar Universitario contamos con un centro que es el de apoyo a la lactancia materna. Este es un centro que el día de ayer recibimos una certificación portal, y como Universidad Nacional de Loja también recibimos que somos una institución amigable con la lactancia materna, ya que la universidad no cuenta solo con, como comúnmente se denomina, el lactario, pero es un centro de apoyo a la lactancia materna. También tenemos espacios amigables con la lactancia materna, que lo contamos en la facultad educativa, en la facultad jurídica, social y administrativa y en la facultad de la salud humana. Entonces, lo que se busca es el acceso que no sea tan distante y tan lejano a las madres de la comunidad universitaria para que puedan mantener la lactancia materna. Aparte de estos espacios que no son solo físicos, también damos apoyo mediante talleres, mediante charlas, hacemos seguimiento sobre todo a los estudiantes, porque como les comentaba en un inicio, como Bienestar Universitario nosotros accedemos a la ficha socioeconómica que cada estudiante en un inicio del periodo lectivo la llena o la renueva. Entonces aquí conocemos madres embarazadas en periodo de gestación o lactantes. Entonces de esas estadísticas, de esa lista, nosotros nos comunicamos por facultad para llamar a hacer talleres, hacemos seguimiento y estamos pendientes en realidad de las estudiantes en este caso.
2: Perfecto. También es importante mencionar aquí que ustedes nos van indicando cómo podemos preservar, ¿no es cierto?, la leche. Entonces, ¿cómo una madre puede conservar la leche para tenerla de forma segura cuando a lo mejor ya también tiene que venir a estudiar, tiene que trabajar, que es una madre de la comunidad lojana, ecuatoriana o en sí en nuestra comunidad universitaria?
0: Sí, siempre en nuestros talleres nosotros indicamos, porque como personas que trabajamos, contamos con nuestros 3 meses para poder estar con nuestro bebé, el apoyo, la lactancia, pero ya nos toca regresar al trabajo, o también los estudiantes ya nos toca regresar a estudiar, y es la dura decisión: o regreso a mi trabajo, o abandono el trabajo, o abandono los estudios por cuidar a mi bebé y mantener la lactancia, que es muy importante. Entonces, aquí nosotros damos los tips que son muy conocidos y los da la misma Organización Mundial de la Salud, el mismo Ministerio de Salud Pública, que nos indica cómo extraernos la leche, cómo mantenerla, guardarla. Por ejemplo, nuestra sala de apoyo a la lactancia materna, no contamos solo para que venga el bebé y se le dé de lactar, sino también puede extraer la leche, guardarla en la refrigeradora y el momento de la salida llevarla para que no se pierda. Hay 3 formas de guardar la leche, de conservar la leche. La primera es al ambiente. En un ambiente cálido o costa se puede mantener máximo hasta 5 horas. Sin embargo, en un clima como el de Loja, un clima frío, se puede mantener hasta 8 horas al ambiente. Uh-huh. En la costa se recomienda, cuando no hay refrigeradora, mantenerlo en una lavacara y ponerle con agua y tapado el frasquito. Se recomienda siempre que los frascos donde se vaya a guardar la leche sea de vidrio, con una tapa hermética de rosca, y que este frasquito, al menos en casa, como solo es una mamá, uh-huh, ponerle la fecha y la hora. Pero, por ejemplo, ya en las salas de apoyo de lactancia materna, por ejemplo, en la universidad, sería bueno poner nombre de la persona, la fecha y la hora, para que no vaya a haber confusión. Claro. Ajá. Ya, esto es cuando es al ambiente. También se puede guardar en refrigeradora. Se recomienda refrigeradora, pero no en la puerta, porque ahí maneja inestabilidad de la temperatura. Sino en la refrigeradora se puede mantener 8 días. Y en el congelador hasta 3 meses.
2: Doc, ¿qué señales realmente ustedes pueden mirar en el bebé para saber que esta alimentación, este recibimiento de alimentación está realmente siendo efectivo? ¿Cómo reacciona el bebé?
0: Cuando el bebé está con hambre, no deja de llorar, se vuelve irritable. Entonces, pegándolo a la lactancia, al seno, también sabemos indicar a las madres cómo sabemos que es una succión efectiva. El niño al lactar hincha los cachetes, no hace el chasquido de la lengua, sino ya se siente y se ve cómo se escucha y se ve cómo deglute la leche. Son señales que se debe tener en cuenta cuando estamos dando de lactar.
2: ¿Qué mensaje realmente podemos dejarle, Doc, a las madres futuras de nuestra comunidad universitaria que en esta Semana Mundial de la Lactancia quisieran un apoyo, ¿no? Porque a veces no solamente es como usted dice, el mantenernos como familia, como esa red de apoyo, sino también a lo mejor de nosotros como docentes, las mismas estudiantes sentir como ese respaldo. ¿Qué mensaje podríamos darle nosotros?
0: Primero, que la lactancia materna es muy importante, no solo para el bebé, para la madre, para la familia, para la sociedad en común, porque vamos a tener niños saludables. Entonces es un beneficio económico, vamos a disminuir gastos en salud. Se dice que por cada dólar invertido en apoyo a la lactancia materna, por ejemplo, este programa de radio, por cada dólar invertido se obtiene $59, que puede ser en salud, o también en evitar comprar una leche de tarro, un subsidio de la lactancia materna. Entonces, que esto sí ya es un costo que tal vez no lo tenemos planificado y que podemos evitarlo. Otra, para mantener la lactancia materna es importante, o sea, mantener el apego. A mayor succión, mayor producción de leche. Entonces, incluso la normativa legal de la Constitución de la República del Ecuador, y se establece que cada 2 horas podemos tener acceso a 20 minutos para extracción de leche, mientras solo sea extracción. Pero cuando sea, en cambio, ya para lactar al bebé, no es necesario los 20 minutos, sino el tiempo que se dé, porque la lactancia materna es recomendada el tiempo que el bebé desee. Suelta un seno, se agarra del otro, él deja el seno cuando está saciado.
2: ¡Ay, qué hermoso! Doc, realmente también, aparte de todo lo positivo que hemos hablado hoy, también dentro de todo esto la madre enfrenta desafíos cuando ya se incorpora a sus actividades, cuando han pasado ya los 3 meses, como usted lo mencionó, y le toca regresar a todas sus labores, sus funciones. ¿Qué desafíos usted durante todo este tiempo pues también ha podido detectar?
0: Claro, los desafíos, como le comentaba, principalmente es o abandono la lactancia o abandono los estudios o el trabajo.
2: Exacto.
0: Pero aquí ya es el apoyo de todos. Como institución nos apoyamos como Universidad Nacional de Loja con los espacios. Como docentes con el tiempo. Sí, ya te toca, andes, tráete la leche. Apoyar a nuestros estudiantes o a nuestro personal.
1: Ya, así que los estudiantes recuerden que tienen el apoyo de Bienestar Universitario y las madres tienen los 3 meses. Doctora, usted nos hablaba de beneficios a la madre. ¿Cuáles son los beneficios que aporta la lactancia a la salud de la mamá?
0: Ya, primero, tal vez que ahora en esta época que estamos de salud estética y belleza, la lactancia materna quema más calorías. Entonces, al mantener la lactancia materna, uno va recuperando su figura pre-embarazo. Ese es uno principal. Otra, ayuda a disminuir los riesgos de cáncer de mama, cáncer de ovario, de diabetes principalmente al quemar las calorías que uno está consumiendo. Y a nivel de financiero, porque una leche subsedánea, una leche de tarro, tiene un costo que no lo representa la lactancia materna. En la lactancia materna lo que se recomienda es que la mamá se alimente bien, una dieta balanceada, tampoco solo carbohidratos para tener más energía, sino una dieta balanceada, que el aseo diario con el baño es el aseo diario de la mamá y pegar al bebé las veces que él desee cuando él quiera durante los 6 primeros meses.
2: Doc, en algún momento escuché, perdón, Marisita, solo voy a esta parte un poco ya contraria, por así decirlo, y decía una mamita que es familiar mío, decía, bueno, siempre romantizamos la maternidad y la lactancia. Y qué duro que es el proceso para cuando una mamá, pues, es primeriza, qué duro que es. Y otra, también, son dos preguntas a la vez, mis disculpas. Y otra, el tema de los primeros días de vida y el bebé no puede coger el cenito. Entonces, ¿qué pasa ahí, Doc? ¿Qué sucede en nuestro cuerpo también, no? Desde la mamá y el niño.
0: Sí, Brack, o sea, el Ministerio de Salud Pública potencia que sea lactancia materna. Uh-huh. Entonces, es prohibido en los hospitales o del Ministerio de Salud Pública llevar una tetina, un biberón o la leche de tarro. Entonces, ahí sí es obligatorio y todas las enfermeras, todo el personal, uh-huh, hace que el bebé se pegue. Al inicio, no en todos, digamos que un 50% sí agarra el pecho, el otro 50% no, es complicado. Pero cuando uno ya le da una tetina o un biberón al bebé, es más difícil que se agarre del pecho. Entonces, a menos agarre, a menos succión, menor producción de leche. Entonces, es algo que sí tenemos que tener en cuenta. Si yo veo que dicen, no, está irritable porque no tienes leche, tiene que pegarse más, mayor succión, mayor producción de leche.
2: Cuando tuve la oportunidad de amamantar, decía el doctor, no importa que salga una gotita, con esa gotita, esa gota satisface.
0: La primera gota, como es la leche de oro, de la primera hora de oro, en realidad es muy nutritiva.
2: Hermoso. Ya me acordé cuando tenía esa etapa hermosa, pues.
1: Claro, doctora, siguiendo lo que decía Katy, a veces uno, o sea, no es sal, o sea, no, y hay ese problema. Claro. Ay, ¿qué puedo hacer? Porque, a ver, uno como que se desespera. ¿Qué puede hacer ahí la mamá?
0: Claro, uno se llega a desesperar. Aquí necesitamos el apoyo de la familia. Entonces, uno que está, que
1: pero se... Pero tiene que tomar algo extra, no sé, la mamá, algo.
0: Hidratarse. La mamá, dicen que cola, que cerveza, ¿no? En realidad es la hidratación, la alimentación y la hidratación. Si uno no está hidratada, tampoco no voy a producir leche, es la hidratación.
2: La hidratación. Ajá. Completamente.
0: Y si en ese momento que uno está como madre desesperada, necesita el apoyo familiar del esposo, de la mamá, necesita el apoyo familiar, para que ellos se encarguen un ratito hasta que nosotros volvamos a centrarnos, a ver, comienzo de nuevo. Es algo al inicio que no es tan fácil. Uh-huh. Siempre ser al menos madre primeriza, y así sea el segundo, sí, y el tercero, sí, es como ser nuevamente madre, sí, primeriza, y nos coge en cero, pero no es algo imposible.
1: Ajá. Ni cerveza ni cola, porque a ver, aunque el niño ya sea más grandecito, digamos ya tiene 2 años, a veces uno ya asume que ya puede tomarse alguna cola, y luego el bebé no duerme toda la noche.
0: Claro, no, o sea, café, la cola también tiene cafeína, así es importante evitar alimentación que uno le va a pasar por la leche, para que esto va a ser un despertar neurológico del bebé que no es adecuado en este momento.
2: Las mamás también suelen tomar colada.
1: Colada,
2: póngame ahí la colada y tómatela libre demanda.
0: Como les decía, hay muchas mamitas que dicen, pero yo no recupero la figura, estoy dando de lactar, pero las coladas, por lo general, yo no soy enemiga de las coladas, pero hay que tener cuidado. Uh-huh. Me tomo mi vasito de colada, pero me mantengo hidratando con agua, horchata, para evitar, porque las coladas tienen carbohidrato.
1: Y que la colada aumenta nuestras
0: sí, o sea, la colada va a hacer que nuestros niveles calóricos aumenten, y si nosotros no las quemamos esas calorías, porque no nos vamos a poner a hacer ejercicios, estamos quemando calorías solo con la lactancia. Si es más lo que comemos que a lo que quemamos de calorías, no vamos a perder el peso que queremos.
1: Hacer las coladas es para subir de peso, pero por ejemplo al bebé, ya cuando cumpla, ¿en qué edad ya se le puede dar?
0: A los 6 meses comenzamos ya con la alimentación complementaria. Con las frutillas, con la frutita.
1: ¿Y los niños hasta qué edad se le puede, es recomendable que tenga lo que es la lactancia?
0: No hay una edad recomendable. Se recomienda hasta los 2 años o más. Entonces, no es que a los 2 años voy a cortar. Si yo quiero, lo puedo mantener unos meses más, un añito más. Pero si yo quiero, también lo puedo quitar antes, porque no es una voluntariedad, solo es una recomendación del Ministerio de Salud Pública, de la OMS.
1: Doctora, al principio, que cuando Katy preguntaba, hablábamos de los tiempos. A ver, ya 3 meses tiene la mamá para de descanso, etcétera, pero luego le toca regresar, y ahí, si no, tiene que irle acostumbrando con el biberón o algo, porque luego...
0: O sea, la Organización Mundial de la Salud recomienda que no se utilice biberón, que se utilice gotero, cuchara, pero lo más fácil es utilizar el biberón.
1: Ah, es porque es más fácil.
0: Es por la facilidad.
2: Ajá. Es por la facilidad.
0: Pero hay biberones, como todo se actualiza, biberones que son más parecidos al seno. Es para evitar que el bebé ya va nuevamente al seno y ya se acostumbra al biberón, que le caiga fácil, ya no hacer esfuerzo.
2: Qué importante que es lo que estábamos conversando con la doctora aquí, porque ella nos dice que, por favor, no permitamos que también hay mitos, hay comentarios que muchas veces las madres escuchamos, que somos primerizas y que ya nos devastan y que ya no nos ayudan y que nos generan inseguridades. Y precisamente una de estas frases es, tu leche ya no alimenta porque el bebé ya está grande, entonces ya no. Y usted acaba de decirnos en este momento, no hay fecha exacta, como que no hay, ¿no es cierto? Podemos seguir aportando nutrientes y anticuerpos. También ya es hora de quitarte, ya de es hora de quitarle el pecho al bebé. Entonces siempre nos están como fatigando también con tanta frase, y la pobre madre no se siente respetada.
0: Yo creo que eso
2: nos
0: ha pasado a todas.
2: Sí, a todas.
0: Es decisión nuestra y del bebé, porque hay veces que el bebé también ya solito ya la va dejando.
2: Y esta frase de aquí, Doc, que suena durísima, mire, dice, tu leche es muy aguada, por eso el bebé llora.
0: No, eso no tiene nada que
2: y
0: ver.
2: Y es bueno irle preguntando para que usted vaya precisamente comentándoles y compartiéndoles. Dice, si el bebé quiere pecho a cada rato, es porque no tiene suficiente leche. Bueno, a mí sí me lo dijeron en algún momento. Y yo como, no es suficiente. Y después el doctor, una gota, es suficiente.
0: Y es por la demanda del bebé.
2: Ajá. Doctora, dice, dale una forma para que duerma toda la noche.
0: O sea, para no estarnos despertando es lo que más se hace, pero no se debería hacer. La oxitocina tiene su mayor producción en la noche. A mayor oxitocina, mayor producción de lactancia de leche.
2: Doctora, otra que está bastante interesante, dice aquí, si te enfermas, tú deja de darle el pecho, porque le pasas la enfermedad.
0: Hay enfermedades que no se permite dar de lactar. Por ejemplo, VIH/SIDA, hay ciertas enfermedades que, o sea, está prohibida. O, por ejemplo, una mamá, Dios no quiera, y hay madres que después de dar a luz terminan en cuidados intensivos, están con mucha medicación, imposible, incluso terminan hasta entubadas. En realidad ahí es imposible dar de lactar, mantener la lactancia materna.
2: Y son situaciones catastróficas.
1: Ajá. Y ahí la opción es ya el tarro de leche.
0: Bueno, aquí en Loja no se conoce, pero en otras ciudades hay bancos de leche materna.
2: Ay, qué chévere.
0: Hay bancos de leche materna para mantener, es que como es un alimento vivo y el mejor nutriente que se puede dar a nuestros bebés, se debería de todas formas, o sea, recurrir a lo máximo para mantener la lactancia materna. Pero y si no, nos toca irnos a los sucedáneos.
1: Claro, porque aquí en Loja dice que no hay, es en otros lados.
0: Claro, o incluso hay personas que están dando de lactar, que conocemos tal vez alguna mamita y también ya tiene leche, también se puede apoyar así.
2: Toca, aquí hay otra frase también que dice, es mejor que el bebé se acostumbre al biberón para que no dependa de ti. Qué duro, ¿no?
0: Yo he escuchado mucho eso, pero claro, en realidad, si no depende de la mamá, ya no va a haber el apego con la mamá. Entonces, la mamá se va a trabajar, regresa en sus 6 horas, y el bebé ya no va a querer saber de la mamá. Entonces, es mejor mantener el apego con la mamá, porque esto no es solo nutritivo, también es emocional.
2: Emocional. Qué lindo, Doc. Realmente es importante mencionarles a toda nuestra audiencia que hoy nos está escuchando lo que usted nos menciona. Las palabras también alimentan. En lugar de juzgar, de presionar a una madre, podemos ofrecerle, ¿no es cierto?, nuestro apoyo, una información basada en evidencias, en empatía. Cada madre y cada bebé vive su propio proceso, ¿no es cierto? Es un proceso único y tenemos que acompañarlos con respeto para hacer una gran diferencia. Qué lindo, Doc. Hablar un poco también de las frases comunes, corrientes que duelen también, duelen a la sociedad. Hay una frase, Doc, también que yo he escuchado y dice, si vuelves al trabajo o a la universidad, ya no podrás seguir lactando el bebé y tendrás que dejarle ya en recipientes. Y ojo, sí me gustó mucho que usted haga hincapié en cómo, qué recipientes, qué cantidad también, porque bueno, yo nunca tuve mucha leche, entonces no podría hablar de cantidades grandes, qué cantidad, y bueno, pasado el tiempo de las 8 horas que usted mencionó, pues bueno, ¿qué pasa si es que de pronto alguien se acerca, un familiar, un vecino, y me dice, pues tengo mi bebé también chiquito, ¿me puede regalar la leche? ¿Puedo yo regalarle la leche sin problema?
0: Sí, o sea, si no tengo ninguna enfermedad infectocontagiosa y estoy bien de salud, puedo hacerlo.
2: Ajá. Sin problema.
0: Porque hay personas, hay mamás que les sobra la leche.
2: Sí, exacto.
0: Ajá, hay mamás, y en cambio hay mamás que tienen poquita leche o que no tienen el beneficio de la lactancia materna.
2: Qué bonito, ¿no? Qué bonito,
1: sí,
2: conocer.
1: Doctora, voy a leer. Yo me voy a tomar vuelta las palabras que caben. A ver, ya tenemos allá el bebé, ¿no es cierto? El tiempo de la lactancia tiene que ser, no sé, cada una hora, cada dos horas, o es, depende
0: es
1: de.
0: Lo que el bebé desee. A demanda del bebé.
1: Depende de la edad del bebé, digamos, si tiene 1 mes, 2 meses, depende,
0: claro,
1: de eso.
0: Al inicio es, la demanda es cada 2, cada 3 horas, pero no es que yo lo voy a estar despertando, es la demanda del bebé.
1: Ajá. Ya, sí, porque a veces también se escucha que hay que despertarlo.
0: Que cada 2 horas hay que despertarlo, pero si el bebé está
2: pobrecito.
0: Bien comido, no va a llorar, no va a tener ganas de alimentarse, porque recién nacidos comen y duermen.
2: Perfecto, Doc, también tenemos varias felicitaciones, bueno, siempre están conectados, queremos agradecer la interacción, correcto.
1: Claro que sí, porque de ayer, de que ya mencionabas cuál era el tema, ya algunos ya nos dijeron algunas preguntas que les parecía interesantes con respecto a las actividades desde la universidad y etcétera. ¿Tenemos tal vez alguna pregunta?
2: Sí,
1: Katy,
2: a ver, hay una pregunta que es relacionada con el tema de derecho, no sé, Doc, si usted nos puede ayudar. A ver, somos una sociedad muy poco empáticos con respecto al tema de la lactancia. ¿Por qué no se conoce completamente el régimen de el amparo constitucional que tiene una madre que está lactando?
0: O sea, el amparo constitucional va desde la Constitución de la República del Ecuador, que hay prioridad a embarazadas, madres lactantes y niños. De ahí viene la Ley Orgánica de Salud, que hace promoción a la lactancia materna, la Ley de Fomento Apoyo a la Protección de la Lactancia Materna. O sea, la normativa legal es desde arriba hasta lo mínimo.
1: Doctora, ajá, ¿y qué acciones usted considera que la universidad, por ejemplo, en este caso que es la academia, debería tomar para informar a los estudiantes, no solo los que estén en la etapa de la lactancia, sino que yo creo que los jóvenes un poco antes?
0: En realidad nosotros, yo le comentaba de los talleres que ya son dirigidos a la lactancia materna, pero todos los primeros ciclos hacen el reconocimiento de toda la comunidad universitaria. En estos talleres nosotros nos dirigimos a todos los primeros ciclos, todos los ciclos sería. Y damos a conocer lo que prestamos en la unidad de bienestar universitario, que contamos con el lactario, y ya damos a conocer los beneficios de la lactancia materna, cómo acceder y todo esto. Pero sí lo damos ya desde los primeros ciclos, hombres, mujeres, embarazadas o no, lactantes o no.
2: Es duro hablar del tema legal, Doc, porque a veces sí somos, yo al menos me considero completamente ignorante al respecto. Y todo lo que usted nos acaba de mencionar, o sea, cómo estamos tan respaldados por la ley, que a veces hay mucho temor y pues no decidimos muchas personas, muchas mujeres que quizá nos están escuchando y la palabra como tal, deciden renunciar, porque pues no va a entender la persona que sobre la cual está dependiendo, que tiene que relactar, qué tiempo va a desarrollar el tema de la lactancia, que a lo mejor está en alguna situación complicada en el término de lactancia y demás. Entonces, hay muchas mujeres que deciden dar un paso al costado.
0: O dan un paso al costado en el trabajo o educativo o en la lactancia.
2: Con sus bebés, ajá, correcto. Qué tenaz, ¿no? Doc, le envío muchos saludos muy especiales. Berito y Irena, muchísimas gracias por estar en nuestra sintonía. Josué Guitiarra, muchísimas gracias. Dice ya, hola, hola, familia UNL. Primeramente, un abrazote a la cumpleañera, que está de cumpleaños mi mani. Bueno, pues ya vamos a... dice, espero que la haya pasado muy bien. Hoy es su día. Dice, muchas bendiciones. Profe Maritza, Bienestar Universitario también nos envía un mensajito. Están justamente conectados. Dice, desde Bienestar Universitario reafirmamos nuestro compromiso de acompañar y respaldar la lactancia materna dentro de nuestra comunidad universitaria. Gracias. gracias a la cabina de a bordo por abrir los micrófonos en este importante tema. A ustedes, muchísimas gracias, Doc, por el tiempo y por respaldarnos a través de esta temática.
0: Gracias a usted.
2: Augusto Bendaño también, como siempre, está en nuestra sintonía. Dice, felicitaciones al equipo de a bordo y a su distinguida invitada.
0: Muchas gracias.
2: Es un compromiso de todos apoyar, proteger y promover este acto de amor que nutre el presente y construye un futuro más humano y saludable para las nuevas generaciones. Qué tenaz. Es impactante la palabra, ¿no? Dices promover este acto de amor que nutre el presente y construye el futuro. Entonces, usted me imagino que también se ha topado con casos de que de pronto, pues bueno, los bebecitos, hay unos que ameritan, me imagino, más atención, depende del carácter, depende de la personalidad. Bueno, voy a hablar un poco superficial porque no conozco, pero me imagino que también llegará un estudiante devastado y dice, Doc, ya no quiero más lactancia, no doy más, no puedo estudiar y cuidar un bebé también al mismo tiempo. ¿Qué pasa en esos casos? Cuéntanos algunas.
0: Nosotros siempre recomendamos, indicamos por qué es importante la lactancia materna. No se puede obligar a la madre, pero sí se las recomendaciones, se indica apoyo, cómo puede ser en casa, tal vez solo el tiempo que da de lactar, después que se le apoye de la mamá o de alguna persona que le cuide al bebé para mantener sus estudios.
1: En la unidad a distancia, por la modalidad, cuando tenemos las clases o hemos tenido en algunas ocasiones las tutorías el fin de semana, ha habido la posibilidad en que las mamás las acompañan a los estudiantes y las esperan afuera y a veces entran con el bebé o a veces salen, le dan de lactar, regresan, o si el bebé llora también salen, le entregan a la mamá o el esposo, muchas veces también hemos visto que está afuera esperando que el estudiante salga de clases.
0: Del examen o de clases, claro.
2: Ajá, sí. Muy lindo.
0: Es que, como les dije, no es responsabilidad netamente de la madre, es una corresponsabilidad en la cual nosotros como personal de la universidad tenemos que apoyar.
1: Doctora, hablaba algo muy importante anteriormente y Katy creo que lo recalcaba con respecto a los derechos. Hay veces que aunque uno se crea que sabe, pero no sabe. En realidad, muchas de las veces uno considera cuando uno conoce, piensa que todos saben, pero a veces sucede que no se sabe cuáles son esos derechos. Por ejemplo, cuando alguien trabaja, no solo aquí en la universidad, sino que alguien trabaja en algún lado y ya tiene ese día, ya nace el bebé. Y de ahí, ¿cuáles son los derechos obligatorios que tiene una mamá y que obviamente?
0: Ya, por ejemplo, la mamá desde el momento del parto tiene los 3 meses para estar con su bebé. De ahí corren 15 meses para la lactancia. Estas 15 meses de lactancia son que normalmente nuestra jornada laboral es 8 horas, que la jornada laboral se reduce a 6 horas. Sin embargo, pese a que se reduce la jornada laboral a 6 horas, tiene el derecho de extraerse la leche materna cada 2 horas durante 20 minutos.
1: Ya, y si eso no sucede, digamos, en alguna institución, de acuerdo a lo que ustedes conocen, ¿eso sí sucede en instituciones privadas, por ejemplo?
0: A ver, verá, eso es algo que tal vez nos estamos saltando. El acuerdo interministerial del 2024-02 del Ministerio de Salud Pública y del Ministerio de Trabajo, hay un acuerdo interministerial en la que nos habla de las salas de apoyo a la lactancia materna, o sea, los lactarios que comúnmente los conocemos. Nos indica que cuando es una institución pública, cuando hayan 20 o más usuarias femeninas en edad fértil, se debe contar, haya o no haya una madre lactante, se debe contar con un espacio permanente de apoyo a la lactancia materna, permanente. Cuando es una institución privada, tienen que haber 50 o más mujeres en edad fértil para mantener un espacio permanente. Uh-huh. Y cuando no hay ni los 20 ni los 50, sea institución pública o privada, pero hay una madre lactante, se debe hacer un espacio temporal para que ella tenga su privacidad, tenga luz, pueda extraerse la leche materna.
2: Y eso sí pasa, aquí en Bienestar Universitario sí tenemos.
0: En la Universidad Nacional de Loja contamos, como les decía, no es solo ya Bienestar Universitario, tenemos nuestras salas de apoyo en las facultades educativa, jurídica y Facultad de la Salud Humana.
2: Qué interesante. Dentro entonces de los derechos en el ámbito laboral y académico estamos con este espacio destinado precisamente para la extracción, ¿no es cierto? Para, y de acuerdo a lo que usted menciona, la legislación vigente. Entonces, contamos con espacios limpios, seguros, privados, para que pueda extraerse la leche de la mamá, según lo que usted menciona, y también es importante entender que dentro de los derechos en el ámbito laboral y académico, pues no podemos discriminar a alguien que está embarazada o que está en periodo, que le toca lactar. A mí hasta el día de hoy me llama mucho la atención, de hecho pasó hasta hace poco que fuimos a un evento social y la mamá está dando de lactar y a mí me parecía muy tierno y todo, pero también había como repugnancia, como discriminación, a mí me parece en este tiempo lo más tenaz, ¿no? Terrible.
0: Pero la Constitución de la República, justo aquí tengo en su artículo 43, garantiza la no discriminación por embarazo o lactancia materna y el acceso a los servicios de salud, protección durante embarazo, parto y posparto y facilidades para recuperación y lactancia. Entonces,
2: qué importante que
0: hay
2: es
0: la discriminación, pero la Constitución garantiza la no discriminación. O sea, si yo no tengo mi espacio, yo quiero sentarme en el parque y dar de lactar, soy libre, porque la lactancia materna es libre.
2: Hermoso.
1: Ya, solo puede ser donde sea, sí, donde usted se sienta.
0: Pero si yo quiero mi privacidad, por eso tengo los espacios en la universidad, en el trabajo.
1: A veces cuando somos primerizas, diga Katy, a ver, queremos privacidad.
2: Que nosotros queremos como que solo estar ahí, claro. y en nuestros tiempos solo habían como que esos, bueno, alguna mantita o algo. Ahora veo que hay todos, hay todo. La ropa lista para que usted pueda dar de lactar.
0: Ni se note que se está dando.
2: Y que ni se note, correcto. Si usted va, hay una manta específica, o sea, exclusiva para el lactar, o sea, hermoso, hermoso, me parece lindo. Y bueno, y si la mamá tampoco dispone de eso y que pueda dar de lactar con tranquilidad, claro. Sentirse
0: es
2: importante segura,
0: sentirnos bien, no discriminar. Como personas, como humanidad, no discriminar.
2: Correcto, Doc. Doc, también me gusta mucho porque dentro de lo que también hemos hablado con usted antes de irnos a una pequeña pausa de carácter promocional, hablamos también de los derechos en un entorno de apoyo. Entonces, la familia, la comunidad, las instituciones, hemos hablado desde esas tres fases que es importante recibir también el apoyo. Y también, por supuesto, que ustedes que son profesionales nos ayuden, nos aconsejen, nos acompañen durante alguna dificultad de la lactancia. Yo la verdad no había pasado ninguna dificultad, pero en lo familiar también sí pasé con alguien muy cercano lo que le mencionaba, el tema de que el bebé no lactaba, de que desde sus primeros años de vida nunca lactó y que después fue un proceso tenaz de acompañamiento y de que, bueno, bien duro, bien sacrificado y también impactante psicológicamente para la persona que lo pasa. Entonces, yo creo que es importante, mi Doc, que haya ese mensaje de poder proteger, de poder promover una comunidad donde se practique realmente la salud pública, pero que también entendamos que es nuestro derecho.
0: Claro. Así es.
2: Correcto. Nos vamos entonces a ir a una pequeña pausa de carácter promocional y de inmediato seguimos este tema. Está buenísimo, así que ustedes no se olviden, pueden preguntar a nuestra experta, la doctora, para que nos ayude contándonos, los derechos, qué acciones podemos tomar y, por supuesto, para garantizar absolutamente de forma plena la lactancia. Así que estamos listos para poder leerlos y escucharlos.
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8: Regresamos de las pausas promocionales, por supuesto, aquí con nuestra invitada, la doctora Stephanie, directora de Bienestar Universitario. Con ella estamos hablando a profundidad sobre la lactancia materna. Estamos ya por, estamos ya en la semana, esta es la semana de la lactancia.
9: Esta es la semana, del 1 al 7 de agosto.
8: Qué lindo. Y estamos hablando justamente con la doctora a propósito de todo lo que nosotros necesitamos saber, conocer, ¿no es cierto?, respecto a la lactancia. Qué bueno que es inmiscuirnos en esto y saber cuál es el compromiso de vida y la salud. Hoy nos acompaña, ya les había mencionado, la doctora Stephanie Salinas, ella es directora de Bienestar Universitario, y con ella estamos abordando absolutamente todas y cada una de estas preguntas. Por aquí yo le decía, Doc, hay algunas frases que siempre nos acompañan, nos atormentan, de cierta forma invaden la privacidad, ¿no es cierto? Y finalmente no terminan siendo empáticas, y una de ellas también es a veces el punto de que la gente empieza a tener ya vergüenza de amamantar en público, no se siente segura, no se siente comprendida, y bueno, también aparte de estar bastante cansada, devastada y agotada, siente que pues no puede dar de lactar en público.
9: Claro, ella se comprende, por eso existen los espacios a nivel público que deben existir. Por ejemplo, si nos vamos al Supermaxi, hay la zona de lactancia materna. O sea, todas las instituciones deberían contar con una zona para nosotros tener nuestra privacidad y poder dar de lactar en confianza.
8: Dar de lactar tranquila. Hay también preguntas invasivas como, ¿todavía produce suficiente leche cuando ya a lo mejor el bebé está grandecito? ¿Qué hacer ahí?
9: La mamá produce la leche que el bebé requiere.
8: Ah, ya.
9: Ajá. Es conforme a la necesidad de él, conforme al crecimiento de él.
8: Perfecto. Hay preguntas también que pueden afectar emocionalmente a la mamá, ¿no es cierto? Y que precisamente para eso están ustedes. En bienestar, ¿cuál es la fase? Imaginémonos que llega un estudiante desde el día 1. ¿Cuál es todo el proceso y el acompañamiento que reciben de bienestar universitario?
9: Ya, como sección salud, recibí el acompañamiento que da es que primero se da a conocer las fases que va a pasar, porque como dicen, la lactancia no es todo que brilla. Hay etapas buenas, hay etapas de angustia, de ansiedad, que tenemos que saberlas superar, y siempre recomendar, las recomendaciones que damos es el apoyo, intentar mantener la lactancia, que no es solo un beneficio para la salud del niño, de la madre y de la comunidad, sino también es un beneficio a nivel monetario. Entonces, tal vez hay muchas madres que estudiantes que principalmente por esto lo intentan hacer, pero es decisión de cada persona. No se puede obligar o a que dé de lactar o a que deje de dar de lactar. Es decisión de cada persona.
8: Perfecto, entonces tratemos de convertirnos en esta red de apoyo durante la lactancia y sobre todo también respetar lo que dice, claro, cada uno. Doc, si algunas personas de nuestra comunidad lojana nos están escuchando, ¿pueden ir siendo ciudadanos al bienestar universitario o tienen que ser netamente estudiantes?
9: En realidad, la unidad de bienestar universitario atiende a la comunidad universitaria. Ah, estudiantes, ya. Docentes administrativos y trabajadores. No nos abastecemos todavía.
8: Claro, con toda la comunidad lojana.
0: La universidad y ahí vas.
8: Sí. Doc, ¿hay algún número telefónico que ellos se puedan contactar para recibir este acompañamiento?
9: Sí, actualmente nos manejamos con el número de WhatsApp de la licenciada Andrea Mboludí, que es la enfermera de la unidad de bienestar universitario. Nosotros contamos con un centro de salud tipo B. Este centro de salud es avalado por el Ministerio de Salud Pública. Entonces, cada año contamos con nuestro permiso de funcionamiento. Como les decía, aquí en la unidad de bienestar universitario, en el centro de salud, está nuestro espacio para la lactancia materna. Les doy.
8: Claro que sí, nos ayuda, por favor. Recordemos que sí debemos ser personas de apoyo, que en nuestras frases sí deberíamos más bien decir, lo estás haciendo muy bien. Ya está buscando el número, la DOC, ya lo tiene.
9: Sí,
8: la, ya, perfecto, mi DOC.
9: Entonces, para cualquier contacto, tanto sea médico, de lactancia, embarazo, que se comuniquen con la licenciada Andrea Mboludí al número 099-3674-076. Incluso como centro de salud, nosotros realizamos, tenemos el consultorio anexo al IES, hacemos atenciones por medio del anexo al IES, pero las atenciones son previa cita, que la licenciada las maneja. La atención a medicina general es a libre demanda, pero por medio del IES es con cita previa. Y odontología también es con previa cita, que se pueden comunicar con la licenciada.
8: Perfecto, no se olviden, con la licenciada Andrea Mboludí, me corrige si estoy mal, Doc, o me nos ayuda usted mismo con el número nuevamente, porque quieren tomar nota.
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8: Perfecto, muchísimas gracias, Doc. Perfecto, Doc, creo que es momento de romper el hielo. Ya hemos hablado y abordado todo, ya va a ver de qué se trata rompiendo el hielo aquí en A Bordo. Vamos con nuestro segmento.
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0: Claro que sí, iniciamos con nuestro segmento y por el tiempo también recuerden que faltan pocos minutos, pero siempre los días miércoles nos van a encontrar en el programa A Bordo, el programa de la Unidad de Educación a Distancia en línea. Doctora, si no hubiese sido médica, ¿qué hubiese sido? ¿Qué otra profesión hubiese estudiado?
9: Tal vez odontología, no, siempre pensé en ser médica.
8: Siempre pensé en ser médica.
9: Ajá, siempre en el área de la salud.
8: Perfecto, Doc, hay algo que todavía usted tiene que hacer, que está pendiente, algo que tiene que realizar, que realizar dentro de sus futuros proyectos. ¿Nos puede compartir uno de ellos?
9: Proyectos personales.
8: Sí, nos gustaría. Justo Rompiendo el Hielo es precisamente para conocer más a Stephanie, no tanto a la médica, sino más a la persona.
9: Bueno, yo tengo un máster en medicina estética, entonces mi proyecto futuro es que, porque no es válido por el ACENESID, entonces mi proyecto futuro es sacarlo con validez por la ACENESID.
8: Genial, uh-huh. Genial.
0: Doctora, ¿usted antes se veía estar en el lugar que está?
9: En realidad, no. Yo comencé como médico de la unidad de bienestar universitario y me encantaba mi puesto. Como directora estoy dando todo lo posible para mantener lo que se debe hacer como dirección de bienestar universitario.
8: A Stephanie.

0: le ofrecemos disculpas por las lágrimas. No, no. Sabe que siempre pasa esto en Rompiendo el Hielo. De hecho, nos ha pasado con Mari que a veces nosotras nos planteamos las preguntas y las dos nos cuestionamos, las dos nos preguntamos, las dos empezamos a mirar un poco más allá, porque claro, es lindo a veces tener la oportunidad de compartir esa relación interpersonal con los invitados, pero qué lindo que es también que ustedes puedan dejar una gran huella como grandes seres humanos a su audiencia y también, por supuesto, a las personas que están muy cercanas.
1: Muchas gracias, mi doc.
2: Gracias, doctora, por habernos acompañado y por haber aceptado nuestra invitación. Bueno, un mensaje que le pueda dar a la ciudadanía, a quienes tal vez estén en este proceso de primeritas como en el proceso de la lactancia, que sean primerizas.
1: Como comunidad universitaria y comunidad lojana, mantengamos, fomentemos, protejamos y apoyemos la lactancia materna. Como madres primerizas, mantengámosla, porque es muy importante para la salud de nuestro bebé, nuestra y también del bolsillo.
0: Por supuesto, queremos agradecerle infinitamente, doctora, por su presencia, por enriquecernos por todos y cada uno de los conocimientos. Gracias por la apertura para poder desarrollar esta temática. Y por supuesto, queremos agradecerle también a nombre de nuestro capitán Johnny Martín y por supuesto de Manu, que siempre nos está acompañando. Gracias a todos los que hoy han tenido la oportunidad de compartir con nosotros el desarrollo de este podcast y a quienes también nos escuchan todos los días domingos, 8:00 a.m. y están sintonizando. Un fuerte abrazo para todos y cada uno. Gracias a todos por ser parte del podcast de la Unidad de Educación a Distancia en Línea. Muchísimas gracias.
2: Claro que sí, le agradecemos por haber aceptado nuestra invitación, le mencionaba, y les agradecemos a todos por escucharnos todos los días miércoles de 10 a 11 de la mañana. Recuerden que luego igual vamos a seguir con nuestro programa a bordo todos los miércoles, y recuerden escucharnos a través de UNL Radio 98.5, el programa de la Unidad de Educación a Distancia en Línea. Que tengan un buen día, hasta luego.
0: Hasta entonces.
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5: En plena era del reggaetón, el trap y los algoritmos, la cantante y compositora mexicana Tania Matus nos recuerda que el bolero sigue vivo en las guitarras de cantautoras que escriben con el pecho abierto desde lo más personal. La canción que escucharemos ahora demuestra que el bolero no ha muerto, ha cambiado de forma y de voz. Se llama La Vida No Quiso. Es una composición inédita, original de la cantante y compositora mexicana Tania Matus, estrenada en 1922. Habla de esas relaciones que parecían predestinadas, pero que simplemente no fueron. No por falta de amor, sino por falta de sincronía. Lo dice el título, lo dice el ritmo lento y lo dice su voz. A veces no es que no se quiera, es que la vida no quiere. En los sonidos del mundo escuchamos La Vida No Quiso, de Tania Matus.

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5: Son las 9 de la mañana. 5 minutos.
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Hola, mi canción favorita es de Los Párragas, Por Verte Feliz. Es una canción muy hermosa, me inspira, me hace feliz. Mi nombre es Paulina Balcázar, soy de la carrera de Ingeniería Agrícola, cuarto ciclo.

0: Son las 9:08 a.m.
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Maravilla, che. Van a escuchar a Gala Évora cantando Un vestido en amor. Adelante, corazón. Marina Sorino en el cello.

0: Son las 9 de la mañana, 29 minutos.
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0: Un muy cordial saludo para todas las personas que nos acompañan desde distintos rincones del mundo. Les damos la más cálida bienvenida a una nueva emisión de Sin Límites, la miscelánea radial que derriba barreras y conecta experiencias, conocimientos y reflexiones en torno a las discapacidades. Transmitimos desde la ciudad de Loja, al sur del Ecuador, gracias al valioso apoyo de la Red Internacional de Medios de Comunicación Fraternos y al compromiso de un equipo de voluntariado que hace posible este espacio. Reciban el saludo de quien tiene el privilegio de acompañarles en la conducción, Vanessa Gordón Rosales. Tras una pausa, iniciaremos el recorrido por los contenidos que hemos preparado. Acompáñennos.
1: ¿Qué es la hemofilia? La hemofilia es una patología que afecta a la coagulación de la sangre. Aquellas personas que la padecen tienen carencias en algún factor de coagulación, que actúan para detener el sangrado cuando tenemos un golpe o un corte. Pero con ciertos cuidados y hábitos de vida saludables, las personas con hemofilia pueden tener una vida activa tanto física como mentalmente, igual o muy parecida a las personas que no la padecen, así como practicar deportes como la natación, el ciclismo o el pádel.
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0: Iniciamos la emisión 1387 de Sin Límites compartiendo las publicaciones que han generado mayor interés entre los usuarios de las redes sociales. La primera novedad destaca la designación del Premio Reina Leticia 2026 de España a un activista social con síndrome de Down, cuyo ejemplo de esfuerzo y superación ha sido ampliamente difundido en medios digitales como Todo Disca, fanpage de Facebook. Les presentamos un extracto de la noticia.
3: En efecto, Vanessa Yasminia, Rubén Calleja, activista con síndrome de Down, recibirá el Premio Nacional de Discapacidad Reina Leticia por su defensa de los derechos humanos de las personas con discapacidad. Así se recoge en el Boletín Oficial del Estado, BOE, en el que se publicó el fallo del jurado para la concesión de los Premios Nacionales de Discapacidad Reina Leticia 2026. Estos galardones se convocan por el Ministerio de Derechos Sociales, Consumo y Agenda 2030 a través del Real Patronato sobre Discapacidad. Han reconocido a Rubén Calleja por constituir un ejemplo paradigmático del mejor activismo personal y familiar de defensa del derecho a la educación inclusiva de las personas con discapacidad a través de una sostenida e indesmayable estrategia de litigación que ha agotado todas las instancias nacionales e internacionales, produciendo un resultado notablemente favorable al avance de los mandatos de la Convención Internacional sobre los Derechos de las Personas con Discapacidad en el ámbito de la educación. El caso de Rubén Calleja finalizó en el año 2024 con una sentencia histórica del Tribunal Supremo, después de años de lucha judicial. Dicha sentencia condenó al Estado español a indemnizar con 25.000 euros a este joven con síndrome de Down por vulnerar su derecho a una educación inclusiva. Todo comenzó el año 2011, cuando Rubén finalizó el quinto curso de primaria. En ese momento, la administración educativa le obligaba a matricularse en un centro de educación especial, en contra de su propia voluntad y la de sus padres. A partir de ahí, se propusieron luchar por sus derechos llegando hasta las últimas instancias. De hecho, la ONU, Organización de las Naciones Unidas, determinó que España había violado los derechos de este joven. Después de años de lucha, el Tribunal Supremo le dio la razón con una sentencia histórica. Continuamos contigo, Vanessa Yasminia, y más novedades.
0: Así es. La segunda publicación proviene de la cuenta de TikTok Amoramente, desde donde se recuerda un mensaje fundamental. El autismo no es una enfermedad y, por lo tanto, no necesita cura. Requiere comprensión y respeto. Escuchemos.
4: El autismo no se cura. Es una cosa que viene de fábrica. Tenemos un cerebro diferente. Al nacer ya lo tenemos. No se puede curar, pero sí se puede adaptar. Es como una persona sin brazos, por ejemplo. Claro, no le puedes decir a un doctor que hay un medicamento mágico que hace que te vuelva a crecer el brazo, no. Pero, por ejemplo, una prótesis sí que te podría servir para ayudarte y no tener tanta dificultad a la hora de cualquier tipo de tarea, ¿no? Claro, todos tenemos nuestros tipos de ayuda. En nuestro caso, los autistas, tenemos terapias y tenemos que ser comprendidos y ayudados. Mira, yo tengo una amiga que no tiene brazos ni una pierna, pero aún así ha escrito un libro, ha hecho una fundación, es una excelente nadadora. Mira todo lo que ha conseguido. Es increíble que una persona que, según la sociedad, no sea como es la media, haya conseguido más cosas que la media. Es decir, que tus dificultades no son lo que te retrasa. Lo que te retrasa son las personas que no te aceptan, los que no te entienden y los que te dificultan la vida. Así que sigue así. Con ayuda y esfuerzo se puede todo. El autismo no se cura, se comprende y se respeta.

0: En este momento emotivo del programa, saludamos muy afectuosamente a quienes celebran su fecha especial de cumpleaños, como es el caso de la magíster Sandra Janet Carrera Rodríguez, miembro del Consejo General de la Fundación Tiflológica Ecuatoriana Punto 7, que el 10 de agosto cumple un año más de vida, rodeada del cariño de sus familiares y amigos. A nombre de la Fundación Tiflológica Ecuatoriana Punto 7, te enviamos un abrazo fraterno, sincero y de corazón, celebrando tus triunfos, tus logros, tus éxitos, tu solidaridad y tu entrega en beneficio de las personas con discapacidad. Que Dios multiplique tu vida, tu salud, tu esfuerzo y tu superación. Muchas felicidades, Sandra, para ti en tu día especial.
1: Aprovechamos también este espacio para agradecer a los oyentes que nos acompañan desde diferentes lugares del mundo a través de las páginas web de las emisoras, las plataformas que retransmiten nuestro programa y el podcast Sin Límites, disponible en el canal Tiflorama Producciones en iBooks. Gracias por su fiel sintonía y por los mensajes que nos hacen llegar.
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0: En Sin Límites nos complace presentar al cantautor brasileño Roberto Carlos con la interpretación de la canción Por Ella.

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1: Treinta estudiantes del cuarto ciclo de la carrera de psicopedagogía de la Universidad Nacional de Loja participaron activamente en un taller práctico y vivencial sobre educación y atención a personas con discapacidad visual, desarrollado en el Centro Tiflocultural Municipal de Loja, CETMUL. Durante la jornada se abordaron temas relacionados con la didáctica del aprendizaje, técnicas de orientación y movilidad, tecnologías especializadas, lectoescritura braille y estrategias para la inclusión educativa de estudiantes con discapacidad visual. Los universitarios compartieron con la audiencia de Sin Límites las experiencias y aprendizajes obtenidos durante esta enriquecedora jornada. Juan y Ramírez manifestó que uno de los aspectos que más le permitió comprender la realidad de las personas con discapacidad visual fue experimentar la orientación y movilidad.
2: El aspecto más importante que me hizo comprender en realidad cómo es la vida de una persona que tiene una discapacidad visual fue en verdad lo que era lo práctico. El inicio del taller, que hubo una actividad que nos taparon los ojos y nos enseñaron poco a poco cómo es que una persona invidente se guía mediante la acera, mediante los edificios para poder caminar y cómo esto poco a poco ha ido evolucionando con nuevas tecnologías.
1: Por su parte, Ariana Quesada destacó la importancia de conocer las técnicas del manejo del bastón blanco como herramienta para la autonomía e independencia.
3: Yo creo que pues de alguna u otra manera ayuda en el sentido de que pues a guiarnos o a tener en cuenta varios aspectos o varias referencias para así como que una persona no vidente pueda guiarse mejor en una calle que no conoce, en un lugar donde pues obviamente no transita normalmente, pero en lugares donde no conocemos pues sí es importante utilizar estas técnicas, como por ejemplo la técnica de lápiz para subir gradas, la técnica de reloj cuando conocemos ya un lugar, la técnica del rastreo cuando no conocemos es un lugar nuevo para nosotros, para así como que no tropezarnos y esas cosas.
1: Miguel Veintimilla resaltó que el aprendizaje del sistema Braille demuestra que con una enseñanza adecuada y práctica constante, las personas con discapacidad visual desarrollan velocidad, comprensión lectora y habilidades equivalentes a las de cualquier lector.
4: La importancia del sistema Braille permite a las personas que tienen algún tipo de discapacidad visual acceder de mejor forma a la educación, más que todo. Pueden leer mejor, comprender la información, tienen ese acceso.
5: Leyeron tus compañeros y leyó Vanessa. ¿Tuviste una diferencia en la velocidad de lectura, en la calidad de comprensión en el momento de leer lo que hicieron tus compañeros con lo que hizo Vanessa? ¿Había diferencia?
4: No, la verdad que no. La calidad de la lectura, la velocidad como usted indica fue exactamente la misma, la verdad. Entonces no se vio alguna diferencia.
1: Sandra Ochoa explicó que los recursos tradicionales y las tecnologías de apoyo se complementan para fortalecer los procesos educativos inclusivos.
6: Para mí, yo digo que todas son importantes, pero me pareció más en sí la de la lectura de la computadora. Las personas con discapacidad se van guiando mediante la voz y las instrucciones. Entonces, en un ámbito educativo es muy importante tener los lectores de texto, tanto audiolibros. Tiene que ser una escuela inclusiva, porque como bien se dice, no todos aprenden de la misma manera. Pero sí podemos hacer adaptaciones que vayan con la persona que tiene discapacidad.
1: Mientras tanto, Andrés Díaz compartió las adaptaciones que implementaría en su futuro ejercicio profesional para favorecer la inclusión de niños y jóvenes con discapacidad visual dentro del sistema de educación regular.
7: El primer aspecto de primera importancia sería fomentar el desarrollo del uso del braille en la familia, para que el niño no solamente use el braille en casa, sino que también pueda llevarlo al hogar y los propios padres, los propios hermanos lo ayuden a practicar de mejor manera. Otra cosa que yo implementaría sería darle un tiempo mayor en cuanto a entrega de tareas, entrega de pruebas o rendición de exámenes, porque principalmente se debería primero hacer la adaptación, y en caso de que no exista la adaptación y el niño tenga que usar los recursos que tiene el colegio o la escuela y no estén adaptados a la situación, pues va a ser mucho más complicado y va a tardar mucho más tiempo el que el niño pueda entender lo que tiene que hacer. Entonces, permitirle un espacio de tiempo mucho más largo para presentar las tareas sería bastante importante. Otra cosa sería impartir talleres de braille a lo que son los profesores y autoridades en la institución. Aunque en casa ya los padres y los hermanos le ayuden al desarrollo y ellos también practiquen, pero si en la propia escuela no se lleva a cabo lo que es la escritura braille por parte de los maestros y los docentes y todas las autoridades, entonces no estamos hablando de una integración inclusiva como tal.
8: Con talleres como este, el Centro Tiflocultural Municipal de Loja contribuye a formar profesionales sensibles, preparados y comprometidos con la construcción de una sociedad equitativa. La magíster Blanca Lucía Íñiguez, docente de la Universidad Nacional de Loja, destacó que esta experiencia fortalece significativamente la formación profesional de los estudiantes y responde a los objetivos académicos de la carrera de psicopedagogía.
9: Realmente para mí, como maestra de la materia de inclusión y atención a la diversidad, es una experiencia única que no quisiera que se pierda en ningún estudiante. El compartir y el poder articular la teoría con la práctica para mí me favorece mucho más de lo que se hace en el aula universitaria. Entonces, realmente muy gustosa de poder compartir estas experiencias con ustedes desde esta visión que tiene el equipo del Centro Tiflocultural Municipal de Loja, desde ese aspecto, esa mirada inclusiva, pero también desde una mirada que usted como psicopedagogo lo va a poder ejercer, lo va a poder aplicar. Todo lo que ustedes han recibido en la mañana son cosas prácticas o cosas reales que todos los días los van a necesitar. Entonces, esa mirada que usted va a tener como profesional, ya le explicaba Sandrita, desde la ética, utilizando estos mecanismos, va a responder a una necesidad imperante que hoy tiene la sociedad. Entonces, más bien, yo creo que este tipo de escenarios, este tipo de formación, fortalece su vida como estudiante, pero también favorecerá la vida como profesional.
8: La capacitación evidenció la importancia de vincular la academia con la comunidad para construir una sociedad más justa e inclusiva. En este contexto, el trabajo desarrollado por el CETMUL constituye un valioso aporte, considerando que la intervención de los profesionales en psicopedagogía resulta fundamental para garantizar una educación inclusiva. Las profesionales del Centro Tiflocultural Municipal de Loja, Sandra Janet Carrera y Vanessa Gordón Rosales, facilitan permanentemente espacios de formación, sensibilización y aprendizaje vivencial que permiten acercar a los futuros profesionales a la realidad de las personas con discapacidad visual. 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
0: 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Disfrutemos del tema titulado Hoy Soy Feliz, interpretado por el recordado cantautor español Nino Bravo.

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1: Jorge Luis Adati Escobar, un ecuatoriano de 13 años, demuestra desde su silla de ruedas que el talento, la disciplina y la perseverancia pueden expresarse en cada una de las coreografías que participa, exponiendo que la pasión por la danza no conoce barreras.
2: A veces la vida cambia los pasos, pero nunca las ganas de seguir bailando. En el Cantón Mejía conocimos a Jorgito, un niño de 13 años que encontró en la danza una forma de volar, incluso sobre ruedas.
3: Me llamó la atención desde pequeño. Ya este año van a ser 2 años. O sea, yo ensayo martes y jueves desde las 4 hasta las 6.
2: Y detrás de cada logro también está el amor incondicional de una madre que jamás suelta su mano.
4: Jorge Luis es una personita muy, muy especial. Es muy alegre, mucha ternura y es muy amoroso con todos. Cuando estaba en vacaciones, él a veces dice, quiero algo, entonces, ¿quieres intentarlo? Vamos. Fue, estaba muy contento, muy feliz y desde ahí sigue y es muy, muy feliz. Yo solo puedo decir es que cuando sé que está enfermo es cuando no viene a bailar. Que tiene un brillo en los ojos de él. Yo le veo siempre atrás del escenario, nunca adelante, pero bien te lo veo atrás. Y él sale, o sea, con una fuerza, a dar todo lo que él sabe. Termina cansado, pero es un cansancio de felicidad.
2: Aquí todos siguen el mismo compás, el de la amistad, el respeto y la admiración por un niño que convirtió su adversidad en fuerza.
3: De cuando me gusta bailar el chagra porque soy de aquí, de Machachi.
5: Es un proceso. Entonces, con él básicamente toca adaptarle el hecho de que a veces la movilidad de las piernas no las tenemos. En este caso, tenemos que adaptarlo a los brazos y a sentir lo que es la música, el ritmo y la alegría que él necesita y que lo hace con mucho cariño y se esfuerza cada día para que pueda lograr y sacar las coreografías que él aprende. Gracias al apoyo de los papitos que dijeron quieren ver algo para que él se sienta más cómodo. Entonces le mandaron a hacer una silla especial para baile. Entonces él ya dispone de una silla especial. Es más ligera, más liviana, es también el hecho de la movilidad que él necesita.
6: Es muy divertido, siempre nos está aportando una sonrisa que siempre nos inspira en los ensayos y siempre nos anima a seguir adelante.

0: Concluimos una nueva emisión de Sin Límites, agradeciendo su compañía y el interés demostrado en cada uno de los temas abordados en este programa. Su audiencia nos motiva a seguir generando contenidos que informan, sensibilizan y fortalecen la construcción de una sociedad equitativa y respetuosa de la diversidad. Esta producción es posible con la constancia de nuestro equipo de voluntariado. Sandra Janet Carrera, responsable de la producción y elaboración de libretos. Jorge Antonio Arévalo nos comparte el podcast de Sin Límites y su difusión a través de iVox, X, Facebook y WhatsApp. Tatiana Paola Arévalo, a cargo de la grabación y edición. Y quien tuvo el honor de acompañarlos en la conducción, Vanessa Gordón Rosales. Los invitamos a reencontrarnos en nuestra próxima emisión con nuevos temas, historias y experiencias que continúan demostrando que a la inclusión no hay que ponerle barreras. Nos encontramos en la próxima emisión de Sin Límites.
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0: Son las 10 de la mañana, 2 minutos.
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0: Muy buenos días, queridos oyentes. Bienvenidos a este programa Sintoniza tu Mente y a esta emisión. Un programa radial creado por los estudiantes de la carrera de Psicología Clínica de la Universidad Nacional de Loja. El día de hoy me acompaña Doménica para hablar en este espacio sobre la temática desde el vientre. Vamos a hablar un poquito acerca de cómo se construye este lazo invisible y cómo se han analizado los factores que protegen o ponen en riesgo el apego, así como el viaje emocional que implica asumir este rol materno.
1: Así es, muy buenos días, Kelly, muy buenos días, queridos oyentes. Para mí es un gusto poder saludarles nuevamente en esta emisión y, bueno, poder compartir un tema tan importante como el que vamos a hablar hoy y, bueno, el rol de la madre, ¿no? Que es un tema del que a lo mejor poco se habla hoy en día.
0: Y ahora sí, después de esta pequeña bienvenida, vamos a dar paso a la voz de la radio para presentar nuestro invitado especial, con quien nos acompañará, en este importante diálogo, la estudiante Ruth Sedamanos. Estar con Ruth Sedamanos, estudiante de octavo ciclo de Psicología Clínica de la UNL, caracterizada por su profunda empatía, su gran vocación de servicio y una genuina pasión por ayudar a quienes más lo necesitan. Su voluntariado en la Cruz Roja Ecuatoriana y en el proyecto Fortaleciendo Relaciones Intergeneracionales, sumado a su participación en campañas y talleres en el Hospital General Isidro Ayora Alvarado, le ha brindado una valiosa experiencia directa con las personas. Gracias a esto y a la constante realización de talleres, ha desarrollado una gran facilidad para conectar con la gente y transmitir mensajes claros y sencillos sobre el cuidado de las emociones y la salud mental. Gracias a esto y a la constante realización de talleres, ha desarrollado una gran facilidad para conectar con la gente y transmitir mensajes claros y sencillos sobre el cuidado de las emociones y la salud mental, logrando llegar a todo tipo de público. A través de su cercanía con distintas personas, promueve el bienestar emocional, la prevención y el desarrollo personal. Su calidad humana y su constante preparación le impulsan a generar un impacto positivo y real, acercando la psicología al día a día de las comunidades.
1: Muchas gracias, agradecemos a la voz de la radio y a la señal 98.5 Radio Universitaria por brindarnos este espacio. Y queridos oyentes, recuerden también que pueden escucharnos a través de Facebook Live mediante la página de Sintoniza tu Mente, UNL. Ahora bien, como ya escuchamos, el día de hoy contamos con la presencia de nuestra compañera Ruth Sedamanos, que nos compartirá información relevante sobre la temática que ya hemos mencionado y que se ha preparado para el día de hoy. Esta información y esta necesidad de compartir lo que Ruth ha investigado nace justamente del proyecto de investigación de su trabajo de titulación, es decir, su tesis, para graduarse como psicóloga clínica. Entonces, bueno, eso es muy interesante porque sabemos que esta investigación no solo se va a quedar en el papel, por decirlo así, o solo en la parte teórica, sino que ella también siente la necesidad de poder compartir todo lo que ha investigado, todo lo que ha encontrado, como una forma también de brindarnos conocimiento a nosotros y, por supuesto, a nuestra comunidad.
0: Bueno, vamos a empezar con nuestra pregunta uno para nuestra compañera. Nos gustaría entender a qué se refiere el término apego materno fetal.
2: Bueno, buenos días con todos. Antes de empezar a responder la pregunta, quiero agradecer por este espacio y de igual manera quiero agradecerte tanto a ti, Dome, como a ti, Kelly, porque este espacio va a ser posible gracias a esa cercanía que tenemos como compañeras de la carrera. Y bueno, para poder definir, bueno, existen algunas definiciones tanto a nivel médico como a nivel psicológico, incluso hasta social, sobre este término. Sin embargo, para temas de la investigación hemos decidido acoger la conceptualización de un autor, Márquez, quien en 2024 señala que el apego materno-fetal es este proceso de conexión emocional que inicia durante la gestación, el cual está caracterizado por emociones y sensaciones que permiten a la futura madre reconocer a su bebé como un ser en desarrollo. Y pues esto a su vez promueve esa necesidad de cuidado y de protección en la propia madre hacia su bebé.
0: Muchas gracias por esta definición, nos queda un poquito ya más claro y nos vamos adentrando un poco a lo que es el tema. Tenemos una segunda pregunta. Teniendo en cuenta esto, ¿cómo se define el rol materno?
2: Listo. Para poder entender esto igual, voy a explicar lo que dice un autor. Mercer, en 1995, define al rol materno como esta habilidad que la mujer adquiere para poder brindar este cuidado tanto necesario como adecuados para el bebé, teniendo en consideración cuatro puntos importantes: el qué, el cómo, el cuándo y el porqué de los cuidados. Y bueno, esto a su vez, como ya saben, promueve tanto el bienestar como el desarrollo del niño.
1: Muchas gracias, Ruth. Como tú nos comentas, es como no el rol de, bueno, el apego materno fetal, la básicamente la relación que se construye entre la madre y su bebé, que va desde mucho antes del nacimiento, ¿no? Desde durante todo el proceso de la gestación y todas las experiencias y por todo lo que pasa la madre durante todo este proceso, ¿no es cierto? Pero bueno, si bien es algo que a lo mejor lo hemos pensado, ¿no? Vemos a alguien de nuestra familia que está cursando un embarazo y pensamos, claro, su relación con su hijo, que lo siente y que siente ese amor, ¿no? Pero a lo mejor no lo hemos pensado a profundidad o no lo hemos evaluado, y también creo que eso es muy importante. Pero también me gustaría saber de dónde y por qué nació el interés por este tema, por investigar este tema.
2: Okay, el interés por el tema nació desde esta inquietud por querer conocer justamente lo que tú decías. Si antes o durante la gestación ya existen elementos fundamentales que marquen la diferencia con la mamá y esta cercanía. Y además, si este cuidado debe existir desde mucho antes del nacimiento. Y bueno, esta inquietud se resuelve y ya toma total relevancia cuando se conceptualiza o cuando se describe esta problematización de ambas variables o de ambos procesos. Para entender mejor esto, voy a explicarlo con algunos datos. La OMS en 2020 nos dice que el 10% de las gestantes sufre de depresión, mientras que Calle Montero y Muñoz Chimbo en 2023 nos explican que esto evidencia hasta un 13% en Ecuador y un 45% a nivel de los países de nuestra región. Y pues bueno, con estos datos, esto limita tanto esta conexión como este lazo con el feto. Por otro lado, hablando ya de un poco de la adopción del rol materno, esto se ve o tiene dificultades por la falta de apoyo. Nosotros conocemos, el apoyo es muy importante en todo tipo de ser humano, en la etapa en la que estemos. Reina Barreto, en 2019, y otros autores en 2019 nos explican que en Ecuador el 20,4% de las adolescentes gestantes tiene o carece de esta falta de apoyo familiar. En el puerperio. Para entender un poco lo que es el puerperio, es la famosa cuarentena, que no sé si han escuchado la palabra cuarentena o el posparto. Sí. Bueno, por otro lado, también otros autores, como lo son Aguilar de Mendoza y Quintanilla Campo en 2021, nos mencionan que el 50% de las mujeres gestantes chilenas no recibe este apoyo. Entonces, esto a su vez limita las capacidades de la mujer para brindar este cuidado a su bebé. Y con estos datos que les menciono, pues esto es lo que justifica de una u otra manera el interés por este tema y hacer algo por esta problemática.
1: Claro, como tú mencionas, a lo mejor, bueno, escuchamos 10%, me parece que dijiste, 13% de alteración es como depresión, me comentabas.
2: Ajá, exacto.
1: A lo mejor escuchamos 10% en comparación con 100%, a lo mejor no se escucha tanto, pero en términos de salud realmente es algo significativo, porque estamos hablando de personas, no solo son números, son personas.
2: Exacto.
1: Y en este caso la madre y su bebé. Entonces, como ya nos mencionó, ¿no? Aparecen esas alteraciones como depresión, justamente la falta de apoyo, que sabemos que durante esta etapa del embarazo la mujer está como en una situación de vulnerabilidad por su misma situación del embarazo, a nivel físico, a nivel emocional, y a nivel social, que necesita un apoyo constante, no solo de su familia, sino también de las instituciones de salud y todo el sistema social. Exacto. Y justamente por eso también me gustaría preguntarte exactamente en qué consistió tu investigación.
2: Listo. La presente investigación consistió primero en determinar la evidencia científica sobre los factores, lo que hablábamos, los factores protectores y de riesgo del apego materno-fetal y del rol materno. Y bueno, esto es con el fin de poder identificar y también establecer los mismos factores en ambos procesos.
0: Qué interesante. Bueno, hablando un poquito, nos gustaría empezar con los factores de riesgo. ¿Qué factores de riesgo pudiste evidenciar en tu investigación?
2: Ok, como les mencionaba, tanto el apego materno-fetal como el rol materno, como lo mencionamos, está afectado por diversos factores que comprometen su adecuado desarrollo y consolidación. Si bien los resultados fueron varios los resultados, entre los que más destacan son los psicológicos afectivos, como por ejemplo, lo que mencionábamos hace un rato, la sintomatología depresiva, la ansiedad, la angustia patológica e incluso una vinculación afectiva insuficiente, lo cual esto pone en afección o afecta de manera impactante el rol materno. Por otro lado, también se encuentran los factores institucionales. Justo lo que decía Domi, estos factores institucionales son una fuente de riesgo. Por ejemplo, cuando la
3: mujer embarazada o la mujer en gestación ha experimentado esta violencia obstétrica cuando está o se encuentra en un entorno hostil clínico, o incluso cuando no se le excluye de la toma de decisiones en el ámbito clínico sobre sus decisiones o sobre su propio proceso. Además de eso, no sé si han escuchado el contacto piel con piel. Ajá, esto sí. Que se da inmediatamente, claro, con su recién nacido. Incluso hasta esto puede afectar de una u otra manera la relación con su bebé. Otros aspectos también importantes u otros factores importantes son los familiares y de pareja. También tenemos los obstétricos biológicos y los sociales contextuales, como por ejemplo, el tener falta de apoyo de la pareja, la disfuncionalidad familiar, los conflictos familiares, las madres adolescentes, el contar con un embarazo de alto riesgo, e incluso la falta de apoyo de la sociedad o a nivel de su ambiente.
1: Por supuesto, como tú nos comentas, esos factores de riesgo son aquellas situaciones que aumentan la probabilidad de que se pueda producir, como tú dices, ¿no?, alguna alteración, o que este apego entre la madre y su hijo no se dé adecuadamente, ¿no es cierto? Uh-huh. Y como tú comentas, son múltiples causas, múltiples factores, involucran, exacto, a todas las esferas de, en este caso, de la madre y del bebé, a la familia, a los hospitales, a los médicos que las atienden, a ellas mismas, a las alteraciones hormonales que se producen durante el embarazo, los cambios que se producen fisiológicamente en el cuerpo de la madre, ¿no? Todo esto, pues, en conjunto, puede ser un riesgo dependiendo de cómo, pues, se presenta la madre y de cómo también se lo trate, ¿no es cierto? Ajá. Pero así como hay factores de riesgo, también existen factores protectores, esos factores que de alguna manera hacen que los factores de riesgo, su impacto no sea tan fuerte a lo mejor en la madre y en el hijo, ¿no es cierto? Entonces, como tú nos comentabas, también investigaste los factores protectores, ¿no es cierto? Uh-huh. ¿Nos podrías comentar qué encontraste respecto a los factores protectores?
3: Claro que sí. En cuanto a los factores protectores, nosotros sabemos que mientras, como ambos son dos procesos, mientras más factores protectores exista y mientras más se relacionen estos factores protectores, esto va a ayudar a fortalecer y a promover el cuidado de la mamá y el bienestar del bebé. Igual en este lado priman bastante los factores psicológicos afectivos, ajá, como por ejemplo, una vinculación prenatal, la salud mental positiva de la mamá. También contamos con la adecuada adaptación, tanto a la gestación como a la maternidad. Otro punto que también me pareció importante a mí es el deseo previo de querer ser madre. Mm-hmm. Tiene que estar ese deseo de ser madre para poder contar con estos factores también de protección. Y otro de ellos también es el aceptar y el planificar el embarazo. Es en cuanto a los psicológicos afectivos. También encontramos los de familia y los de pareja. Por ejemplo, que la pareja sea un apoyo fundamental para su esposa y también el apoyo de su familia. Además de eso, también contamos con la funcionalidad familiar, en cambio, lo contrario a lo que mencionábamos anteriormente, e incluso que la mujer se sienta satisfecha con su relación con su pareja. Y finalmente también encontramos ya como un poquito luego de estos factores importantes también se encuentran los de conducta, los conductuales, los factores igualmente como se los mencionaba anteriormente biológicos y todos los que son los factores sociales o socioeconómicos. Uh-huh. Entre ellos se puede encontrar como les comentaba anteriormente, la estabilidad económica, la mujer que cuenta con esta estabilidad económica es muy fundamental en su cuidado. También encontramos el autocuidado de la mujer hacia ella misma. También encontramos el que la mujer acceda a esta atención prenatal temprana, desde tempranas muy anteriores a la gestación para su cuidado adecuado. Asimismo, encontramos el apoyo social que es muy importante en esta etapa. Y también podemos encontrar, por ejemplo, la edad de la madre e incluso la primiparidad. La primiparidad quiere decir cuando son madres por primera vez, ya que esto les impulsa a buscar mayor información sobre su cuidado.
0: Bastante interesante lo que nos comentas, los datos que revelas. Además de ser tan interesantes, son bastante preocupantes. Uh-huh. Vemos que tanto como en factores de riesgo, factores de protección, hay unos que se contrarrestan, otros que faltan, otros que están demasiado y así, de acuerdo a tu investigación, y a lo que hay que prestarle bastante atención. Justo en cuanto a factores protectores, nos mencionabas un poco que en el ámbito clínico, el no tomar a la madre para que sea parte de sus decisiones, el contacto con el bebé, el sufrir por un embarazo de riesgo, y muchas aristas. Creemos que tal vez solo es una de, bueno, no tener un embarazo de riesgo, pero si tú no estás bien con tu pareja, con tu familia, en la parte económica, ¿cuál igual de forma directa o indirecta nos puede impactar. Uh-huh. Con esto nos gustaría preguntarte, ¿por qué aún conociendo todos estos factores se decide no cuidar a la mujer, no cuidar la parte emocional a la mujer gestal?
3: Bueno, considero que esto se debe a un problema en el sistema de salud, uh-huh, y también a nivel como sociedad. Por un lado, la mujer se reconoce como una prioridad legal en el modelo de atención integral de salud, el que conocemos, el de 2014. Uh-huh. Sin embargo, aún se sigue descuidando la salud mental perinatal de la misma, tanto en el Plan Nacional de Salud Mental del 2014 como en la nueva Ley Orgánica de Salud Mental del 2024. Además, sabemos que aún sigue primando este modelo psicomédico, perdón, este modelo
1: biomédico,
3: exacto, en donde se separa la salud física de la salud mental, y pues esto dificulta a los profesionales que brinden esta adecuada atención, e incluso que ellos mismos no puedan ver las señales que la mujer está presentando y se le pueda dar esta atención a tiempo. También nosotros hablamos de que los profesionales que trabajan en salud mental están muy, muy limitados en cuanto a la formación, ya que estos temas no se dan mucho en el pregrado. Y pues del lado de la sociedad, en cambio, hablamos de que aún existe la desinformación. Hay mucha desinformación en nuestro contexto. Y además de eso, también los estigmas, lo cual no permiten que la mujer pueda tener esta atención a tiempo.
1: Justamente como tú comentas, ¿no? El sistema de salud, si bien obviamente siempre va a buscar el bienestar de las personas, pues este modelo que ha venido de años centrado en la salud física, que es fundamental, por supuesto, también se debe complementar, digamos, darle la misma prioridad también a la salud mental de las personas, porque sabemos que están relacionadas y van a la par. En este caso, en el caso de las mamás, ¿no? De las mujeres que están embarazadas. Y como tú comentas, la sociedad también, si ven, hay ciertas prácticas que vienen de años atrás que a lo mejor creemos que es por su bienestar, ¿no? Pero a lo mejor son inadecuadas. Uh-huh. Y la, como tú dices, la falta de información que tienen las mamás, a lo mejor no conocen lo suficiente sobre el proceso de gestación y sobre todo lo que involucra no solo a nivel físico, sino también a nivel emocional, pues también es un factor importante que debemos tener en cuenta en este punto. Y bueno, para también conocer un poco más sobre lo que tú has investigado, nos gustaría saber cómo se puede proteger ese apego de la madre y su hijo desde antes de que sea el nacimiento, y cómo se puede acompañar durante todo este camino a la madre.
3: Bueno, como los mencionaba anteriormente, existen estos problemas a nivel del sistema de salud, y es importante el implementar estas leyes de salud mental que prioricen sobre todo a las madres en gestación y sobre todo que garanticen esta atención especializada. Nosotros sabemos que la atención especializada, porque cada ser humano es diferente, es importante durante este proceso. Además de eso, de que se capacite obligatoriamente a los profesionales en este tema, en esta problemática, para que ellos puedan brindar una atención más especializada y humanizada. Además de eso, de que se pueda evaluar tanto los factores de riesgo, como lo mencionábamos anteriormente, a nivel individual, a nivel de su ambiente y a nivel como comunidad o contextual. También tendremos que reconocer que es importante que se fortalezcan las redes de apoyo, tanto de la familia como de su pareja, ya que lo mencionábamos que son unos factores importantes como protección, la familia y la pareja. Y además de eso, a nivel de sociedad, que seamos mucho más activos en el cuidado con la mujer, no solo de la pareja, familia, sino la comunidad como tal, porque si nosotros acompañamos emocionalmente durante este proceso de gestación a la madre, esto nos garantiza no solo un bienestar para la mamá o un bienestar para el bebé, sino que eso nos beneficia a largo plazo, ya que si una madre ha llevado un embarazo adecuado, un embarazo saludable, esto va a beneficiar a largo plazo al futuro bebé en su juventud y en su adultez, porque esto nos va a brindar seres humanos mucho más saludables mentalmente, también físicamente y para la sociedad.
1: Uh-huh. Justamente, Ruth, muchas gracias por todo lo que nos has comentado. Yo creo que es sumamente importante, y también nosotros como sociedad hacer conciencia sobre este tema, ¿no? Como tú dices, si bien el sistema de salud cumple un papel fundamental, un rol fundamental en el bienestar de las madres, nosotros también como sociedad podemos apoyar, porque sabemos que como sociedad también nosotros tenemos esta responsabilidad de pues identificar qué necesidades hay y de cierta forma hacer notar o dar voz a estas madres que necesitan que se implementen a lo mejor nuevas leyes o nuevas normas que las protejan todavía más. Y obviamente todo este proceso de que se las cuiden, no solo desde el parto a lo mejor, porque también sabemos que muchas madres que viven a lo mejor en zonas rurales o en zonas en las que no tienen acceso a los servicios de salud, lamentablemente. Entonces, también que pueda llegar la información y los cuidados a estas madres también, y que se dé desde muchísimo antes de que, pues desde que se da el parto, ¿no? Pero que también, que una vez que se ha dado el parto, se les pueda dar un seguimiento. Ajá. Como tú dices, que se les pueda, a lo mejor hay muchos grupos de apoyo, que puedan acceder a información, los controles, tanto de ella como del bebé, a nivel emocional, a nivel psicológico, cómo se siguen encontrando. Justamente, ¿algo más a lo mejor que te gustaría agregar?
3: Claro que sí, justo lo que mencionas sobre que en zonas rurales incluso hay mucha más problemática sobre ello, ya que nosotros conocemos que en las zonas rurales es mucho más difícil acceder hasta a esta atención, a los centros de salud, poder tener estos controles que normalmente se tienen durante el proceso de embarazo y de gestación, incluso hasta por la lejanía de los lugares, estos controles suelen ser mucho más amplios. Entonces, sí sería importante también reconocer ese factor, y además que también la madre debe contar con una adecuada apego, un apego seguro, con un adecuado apego seguro, ya que esto de una u otra manera va a afectar en la relación y con el vínculo que tiene con su bebé, y además de eso también va a beneficiar su rol, ya que sería importante que como sociedad tengamos en cuenta eso, de que la maternidad es importante y que debemos cuidar la maternidad, porque el peso no solo debe recaer en la mamá, no solo debe recaer en la mujer. La responsabilidad también es de la pareja, porque ambos son quienes dieron fruto y dieron vida a ese bebé. Entonces, eso sería como algo más que también me gustaría mencionar, que la verdad es un tema importante, de que de alguna u otra manera, si bien se los reconoce como prioridad en el sistema de salud, pero aún hay muchas deficiencias a nivel de sociedad y a nivel de salud, más que nada en nuestro país.
1: Justamente como comentas, cuando estuvimos en las prácticas del hospital, ¿no? Creo que nos pudimos dar cuenta de esto nosotros de primera mano, con las mamitas que tenían a sus bebés en neonatología porque tenían alguna complicación de salud, y como obviamente eran personas que vivían lejos de aquí, no, de Loja. Tenían que quedarse aquí, muchas veces estaban solas, ¿no? Y cómo notábamos que necesitaban ese apoyo. Y nosotros también, a lo mejor los profesionales de salud que trabajan en contacto con las madres que nos están escuchando, sepan que a lo mejor el escucharles un momento, poderles brindar una palabra de aliento, ayuda también realmente. Es como una especie de acompañamiento que se les podemos brindar. Y a lo mejor empezar con acciones pequeñas. El cambio a lo mejor no se puede realizar de golpe. No podemos esperar que de un día a otro la atención que se dé, a lo mejor abarque todas las aristas de, en este caso, de este problema. Pero sí empezar con acciones pequeñas que marquen un cambio realmente.
3: Así es.
1: Y bueno, igual Ruth, agradecerte por todo lo que nos has comentado. Sabemos que es un proceso de investigación de muchos meses, que hay un gran esfuerzo detrás de esto, y bueno, desearte mucha suerte y muchos éxitos con todo esto y con lo que sigue de aquí, que sea tu vida profesional también, y que puedas seguir aportando a nosotros como sociedad, como tus compañeros también. Te agradecemos por todo lo que nos has brindado en el día de hoy.
3: Y bueno, gracias.
1: ¿Sí?
3: Sí, gracias. Sí.
1: Bueno, y en este momento también le quiero dar paso a la voz de la radio para que nos ayude con la pastilla informativa sobre la temática del día de hoy. Recordemos que la temática del día de hoy fue el apego materno-fetal y cómo esto pues está involucrado también en el rol que cumple la madre como madre, pero también nosotros cómo podemos involucrarnos como sociedad para ayudarla.
4: El vínculo entre una madre y su hijo comienza a desarrollarse desde la etapa prenatal, a través de un proceso afectivo conocido como apego materno-fetal, el cual constituye uno de los principales lazos emocionales que pueden influir en el desarrollo integral del bebé y en la construcción del rol materno. Este vínculo se fortalece mediante las interacciones y expectativas que la madre desarrolla durante el embarazo, favoreciendo el bienestar. Sin embargo, el establecimiento de este apego no depende únicamente de la voluntad de la madre, sino que está influenciado por diversos factores protectores, como el apoyo familiar, la estabilidad emocional y el acceso a controles prenatales, así como por factores de riesgo, entre ellos el estrés, la ansiedad, la depresión, la violencia o la falta de redes de apoyo. Comprender cómo estos elementos influyen en el apego materno-fetal y en el desarrollo del rol materno resulta fundamental para promover intervenciones oportunas que favorezcan una maternidad saludable y un adecuado inicio del vínculo entre la madre y su hijo.
1: Aprovechemos también este espacio para expresar nuestro más sincero agradecimiento a UNL Radio 98.5 por su continuo apoyo a nuestro proyecto y por permitirnos informar a nuestra ciudadanía en temas relacionados con la salud mental.
5: Y bueno, me voy a colar ahora mismo. Yo nunca me meto en el programa de ustedes.
1: Justamente.
5: Sí, la voz misteriosa. Para aprovechar el espacio, este es el último programa que tenemos de Sintoniza tu Mente de esta temporada, la número 8. Quiere decir que cuando ustedes ingresaron a la universidad hace 4 años, el programa empezó. Han acompañado a este programa de una u otra manera durante toda su carrera universitaria. Y primero que nada quiero felicitarlas por ese detalle, por esa dedicación. A ustedes las he visto muy seguido, a Ruth, bueno, a las tres, a Ruth, a Dome y a Kelly las he visto muy frecuentemente por acá, incluso cuando no estaban como asignadas ahora mismo. Nos han apoyado incluso en videos y cosas de la DIRCOM. Y nos sentimos muy orgullosos y agradecidos con ustedes de que nos hayan acompañado durante este tiempo. Gracias de corazón, lo decimos a nombre de la Dirección de Comunicación de la Universidad Nacional de Loja, también puedo decirlo a nombre de la Universidad Nacional de Loja. Hemos contado con un gran contingente y apoyo de parte de ustedes. A través de ustedes también quiero aprovechar para agradecer a la docente María Paula de Torres, con quien coordinamos desde el principio. Y hay una cosa que adicional quiero decir. Yo siempre que alguien viene a presentarnos una propuesta de hacer un programa en la radio, yo siempre pongo como ejemplo a Sintoniza tu Mente. Por la forma en la que se han ido organizando, por la forma en la que se han distribuido funciones. Tuvimos un bache en algún momento, pero luego resurgieron y con bastante fuerza. Están muy bien organizados y organizadas, están bien distribuidas las cargas, y todo ha salido muy bien. Tanto así que yo me atrevo a decir que la profe de pronto solo llama a preguntar y bueno, chicas, ¿cómo están? ¿Todo va bien? Sí, bueno, sigan nomás. No hace falta ni siquiera que un docente se meta ahí. Y este es un programa auténticamente hecho por estudiantes. Así que mis felicitaciones por este trabajo. Mi agradecimiento también como productor de la radio, les puedo decir eso. Y bueno, que les vaya bien en su vida profesional. Todas ustedes son de octavo, así que ya no las vamos a ver. De pronto volverán como invitadas. Espero que sí.
1: Esperemos que sí.
5: Que vuelvan por aquí. Pero han dejado la vara muy alta para las próximas generaciones. Mi abrazo y mi cariño para ustedes.
0: Muchísimas gracias. Nosotros súper contentas de poder compartir este espacio, de podernos desenvolver, porque creemos que psicología clínica solo es sentarte a escuchar problemas, pero psicología clínica es esto, es prevenir, es promover la salud mental, es abrir estos espacios, es poder conversar. También estamos muy agradecidas, gracias por todo el apoyo que nos ha brindado. El locutor, nuestro locutor Johnny, desde el momento uno nos sentó y dijo, chicas, les voy a dar los tips para que ustedes se luzcan. Entonces también muchísimas gracias por eso. Y de paso agradecemos a nuestra invitada, muchas gracias por toda la información que nos has brindado. Definitivamente a todas las personas que nos están oyendo, a todos nuestros oyentes, desde cualquier parte que ustedes estén, esta información nos sirve de muchísimo para cuidar a nuestros amigos, conocidos, madres, hermanas que se encuentran en proceso de gestación y hacer un poco de conciencia de que no solo se trata de cuidar la gestación, cuidar antes, cuidar la alimentación, cuidar los vínculos. No sé si nuestra invitada quiere finalizar con un mensaje.
3: Claro, justamente lo que decíamos. Y para las mujeres en gestación, recordemos que este proceso va desde mucho antes, como lo mencionaba Kelly. Es importante el cuidarse a uno mismo y reconocer que este cuidado no solo es para nosotras, sino también si es que en el deseo de la mujer está querer ser madre, también este cuidado va a ser para esa próxima criatura que va a venir al mundo. Y reconocer que el cuidado es de todos, no solo de uno solo, y no solo va a beneficiar a una sola familia o a un solo grupo, sino que va a beneficiar a toda la sociedad como tal, y como lo mencionaba también Doménica, empezar desde pequeños cambios. Las parejas, reconocer mucho más la labor que hacen las madres, porque como lo mencionábamos anteriormente, existen muchas transformaciones a nivel hormonal, como lo conocemos. Hay muchos cambios a nivel también físico de la mujer, todo lo que experimenta sus cambios a nivel de corporal, físico, a nivel mental, a nivel psicológico, y que cargar sola con toda esta responsabilidad no debería ya ser lo justo, sino también el que se involucren las familias y la pareja a ayudarla en este proceso emocional que es muy importante.
1: Muy bien, Ruth, te agradecemos mucho por toda la información que nos has dado. Yo creo que ha sido de provecho para nosotros como tus compañeras Escuchámate, pero también para todos quienes nos sintonizan. Y bueno, retomando igual mi agradecimiento tanto a Johnny por toda su guía que nos ha dado durante todos estos 4 meses, sí, de proyecto. Y bueno, también a nuestros oyentes por habernos acompañado cada jueves a las 10 de la mañana, por habernos escuchado. Esperamos que hayan aprendido algo, que hayan reflexionado y sobre todo que haya sido de provecho para ustedes. Y eso, si bien esta octava emisión ha llegado a su fin, no es un hasta nunca, es un hasta luego, porque la próxima emisión, la novena emisión, en unos pocos meses también ya empieza.
0: Exacto. Sí. Y va a venir recargada con todos, con nuevos compañeros, con nuevos participantes y nuevas historias y temas que tratar. Muchísimas gracias. Esperamos que sigan siguiendo a Radio UNL y podernos encontrar en una próxima.
1: Muchas gracias. Hasta pronto.

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4: Son las 10 de la mañana, 37 minutos.

Mi canción favorita es Mi Bello Ángel, porque me recuerda a una perrita que tengo, que me salvó de quizás una depresión en su momento. La hace escuchar cuando estoy con ella. Y mi nombre es Kenia Uchuari, de la carrera de Derecho, y estoy en séptimo ciclo.

0: Son las 11 de la mañana, un minuto.
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0: Son las 11 de la mañana, 34 minutos.
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0: 12 horas, 1 minuto.
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Hola, mi canción favorita es De A Ver Cómo Le Hago de Los Parras. Esta canción en lo personal me gusta y la escucho en todo momento porque la letra me hace recordar el fallecimiento arrepentido de mi hijo. Soy Carla Díaz, estoy cursando el sexto ciclo de la carrera de comunicación a distancia en la Universidad Nacional de Loja.

0: 12 horas, un minuto.
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3: 13 horas, 31 minutos.
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La canción que me gusta es En qué fallé, de los... Es un corrido. Me gusta mucho porque es muy bonita, habla de muchas cosas interesantes, súper, súper inspiradora. Mi nombre es Ángeles Jiménez, soy estudiante de medicina veterinaria. Yeah.

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2: El bolero. En el siglo XX fue la música de la gente, de la vida cotidiana, lo que se escuchaba en los bares, en la radio, en los salones de baile y en las casas. Es la música que le dio banda sonora a las películas de la llamada época de oro del cine mexicano. Una de las canciones que más identificamos con ese cine es el bolero que vamos a escuchar. Fue la banda sonora de la película Nosotros los Pobres, protagonizada por Pedro Infante. La letra, escrita por el mexicano Pedro de Ordimales. Amorcito de corazón, yo tengo de ti la llave de mi destino. La música, por su lado, fue compuesta por Manuel Esperón. Ambos, Urdimalas y Esperón, fueron artífices del sonido del cine mexicano. La versión que vamos a escuchar ahora es del trío Los Panchos, la agrupación que definió el sonido del bolero con sus tres guitarras y sus tres voces. En los sonidos del mundo, escuchamos Amorcito Corazón con el trío Los Panchos.

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0: sabes. Aquí estoy en Medallo, cuando quieras venir, me avisas.
1: Quiero.
0: Toca muy bonito.
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3: 14 horas, 32 minutos.
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1: Hola, mi canción favorita es Piel Canela. Me transmite una sensación de extrañar a alguien porque esa canción me la dedicaron en el tiempo de noviazgo con una persona muy especial. Y bueno, soy estudiante de la carrera de Pedagogía de la Lengua y la Literatura. Mi nombre es Paola Cuenca.

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2: En 2020, el bolero encontró un nuevo hogar en una banda de rock mexicana. Hablamos de Enjambre, una agrupación que, en su álbum Noches de Salón, revivió los clásicos del bolero y además presentó composiciones propias con ese mismo espíritu. Una de ellas es El Vacío. La canción no habla de un amor perdido, sino de una pérdida más profunda y contemporánea. La soledad en medio de una multitud, la desconexión que sentimos en la era digital. La banda toma el sentimiento melancólico del bolero para describir la paradoja de tener toda esa gente en mi celular, pero sentirse hundido en un vacío. Enjambre, con sus guitarras, sus voces y su orquestación, demuestra que el bolero puede ser una herramienta para hablar del mundo actual sin perder su esencia, el género. Al final del día, es un pretexto para hablar de lo que nos duele. En el mes del bolero, escuchamos El Vacío de Enjambre.

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0: 15:32.
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1: 15 horas, 59 minutos.
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0: 16:31.
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canción favorita se llama Yerio. Yo la escucho esa canción porque me recuerda mucho a mis padres, a mis hermanos, y me trae bonitos recuerdos. Sigo la carrera de la actividad física y deporte. Mi nombre es Junior Sarango y curso el quinto ciclo de la carrera de educación física.

0: 17:02.
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8: Buenos días. Estamos miércoles y como todos los miércoles aquí en Trasnochados, ya con la mejor energía, preparándonos, claro que sí, en la entrega de todos los trabajos finales y emocionadísimos también, porque ayer se celebró el Día del Locutor Ecuatoriano. Así que para nosotros es muy lindo el poder festejar y poder celebrar, ¿no? También saludamos a todos los que nos escuchan, a todos los que nos ven por TikTok Live. Un saludo para todos, yo soy Karen y aquí arrancamos con Trasnochados. Hola, equipo.
13: Hola, ¿cómo están? Soy Abigail y bueno, esta semana ha sido un poco difícil para nosotros los que estudiamos a distancia, ya que tuvimos que entregar algunas tareas. Esta semana ha sido en la que tenemos que estar conectados, obligados. Entonces, bueno, aquí aparte estamos con nuestro querido invitado, que es justamente de la carrera de Administración de Empresas, y también pues queríamos felicitarlo también por el Día del Administrador, que fue ayer. Reconocemos que ustedes llevan el liderazgo, la organización y la visión estratégica de alguna empresa.
14: Hola, muy buenos días, les saluda Juan Bermeo, una vez más aquí en un nuevo episodio, un nuevo segmento de la radio, del programa

0: Trasnochados. Es un gusto para nosotros compartir con nuestra querida audiencia un programa más. El tema de hoy es un tema muy interesante sobre la carrera de administración de empresas. Y lo más importante, que contamos con un invitado súper especial. Su nombre es Jorge Luis Morocho Martínez, quien actualmente es estudiante de la carrera de administración de empresas, en la cual se encuentra cursando el quinto ciclo. Jorge Luis, muy buenos días.
1: Hola, muy buenos días a cada uno de los oyentes, estimado equipo. Primeramente agradecerles por la acogida, por la invitación. Y nada, predispuesto a cada una de las preguntas que ustedes deseen hacerme y aclarar cada una de las dudas que ustedes tengan sobre la carrera de administración. Gustoso de estar aquí.
2: Siempre es lindo contar en esta cabina con voces nuevas, ¿verdad? Como que nos vengan a contar sus experiencias, las experiencias de todos los que nos ponemos ese reto de estudiar en la modalidad a distancia, porque aquí estamos en la comunidad de las ojeras, así que si tú nos estás escuchando y tú trabajas y tú estudias, este es el podcast donde vas a sentirte representado, porque aquí tratamos de visibilizar ese equilibrio de como estudiantes, cómo logramos ese equilibrio entre el trabajo, entre la familia y entre el estudio, ¿verdad? Para no caer en el estrés, para eso también te traemos tips y con las ocurrencias acá de Abby, así que esténse atentos a todo lo que se viene en este programa. Qué lindo, como les decía, esta es la comunidad de las ojeras, esta es la comunidad donde tú te vas a sentir representado todas esas noches en vela, todas esos por esos trabajos que nos quedamos hasta la 1, hasta las 2 de la mañana por terminarlos, porque así es prácticamente la vida de un estudiante de la modalidad a distancia, ¿verdad, chicos?
3: E inclusive me gusta mucho este programa porque invitamos a diferentes estudiantes de diferentes carreras, entonces es bonito poder conocer cada una de estas carreras y de qué se trata. Inclusive si tú tienes dudas de qué carrera seguir, yo te invito a que nos escuches y que conozcas un poquito de qué se trata esta carrera mucho, y también con las experiencias de cada estudiante, porque es diferente verlo en la malla curricular a verlo ya en una persona que ya está estudiando, ya está plasmado un poco. Entonces ahí los invito a que sigan viendo todos los miércoles nuestro podcast.
2: Hay que se inspiren y se motiven un poquito, ¿verdad? Claro, o sea, también hablamos de tips, también la audiencia nos hace preguntas, el invitado también tiene la oportunidad de poder contar sus cosas, ¿verdad? Pero en este podcast también nosotros no simplemente damos tips, también hablamos de verdades incómodas, ¿no?
0: Uh-huh. A su vez es muy interesante lo que menciona Abby, es importante mencionar que día tras día en cada programa aprendemos algo nuevo de diferentes carreras. Anterioridad tuvimos la oportunidad de estar con el área de comunicación, aprendimos cosas muy interesantes. En el área también de psicopedagogía, al igual, son cosas muy interesantes. Derecho igual, también tienen son carreras muy interesantes, ¿no? Y posteriormente ahora vamos a un nuevo segmento.
2: Claro, eso con la carrera de administración, igual que ellas tienen, todos sus retos también, porque todas las carreras tienen sus retos, tienen sus desafíos. Pero vamos, Juan, tírate un facto.

0: Bueno, primeramente la carrera de administración de empresas es esencial o vital para el desarrollo social, primeramente para el tema económico, ya que también permite que las organizaciones y empresas funcionen adecuadamente. Es muy interesante también mencionar que su función va más allá de la gestión empresarial, ya que contribuye al desarrollo económico y a su vez contribuye a la generación de empleo. Y aquí les va lo que es el facto. Dentro de ello, estudiar administración de empresas, primeramente no significa que al graduarte vas a tener tu propia empresa, no. Entonces, muchos administradores empiezan por aprender a gestionar recursos, resolver problemas, y un tema muy importante que se menciona, ¿no? Cualquiera puede dar órdenes, pero no cualquiera puede dirigir una empresa, ¿no es cierto?
1: Que veste, totalmente cierto. ¿Cómo lo mira usted esta realidad?
2: Bueno, en este caso el tema de los administradores, tal como tú lo dices, básicamente estamos vistos así, estamos vistos a que al momento de graduarnos no podemos generar un empleo, no podemos generar, sino directamente vamos a ser empleados.
1: Claro.
2: Pero la malla curricular que ahora maneja la Universidad Nacional de Loja ya nos enseña en quinto ciclo lo que es la materia de emprendimiento.
1: Ay, buenas.
2: Entonces, con esto nosotros ya estamos puliendo las bases para que las personas, futuros administradores, al momento de salir ya no salgan con la idea de, okay, salgo y necesito buscar un trabajo, sino decir, salgo y genero mi trabajo, o a su vez, y doy trabajo, que sería lo ideal. Porque como administradores es dar un poco más a la sociedad. De lo que nosotros recibimos, darles un poco más, y que más que generar empleo, que un nuevo emprendimiento, algún producto innovador, que como Loja o como Universidad Nacional sea impulsado.
1: Y cuéntenos, ¿pero qué administran entonces? Porque estamos hablando de varias cosas. O sea, ¿qué administra entonces?
2: Básicamente, el tema de administrador, tenemos varias áreas.
1: Ajá.
2: En las que nos podemos obviamente luego especializar. Pero nosotros vamos desde el granito de arena que entra como materia prima al paquete que sale para la venta al público. Entonces, en todo ese proceso siempre vamos a estar nosotros.
3: E inclusive yo he escuchado que cuando ya se gradúan de administrador de empresas es un poquito difícil encontrar trabajo, porque como tú dices, salían netamente a ser empleados. Entonces, cuéntanos un poquito de qué tan difícil es eso, ¿es verdad o si se puede conseguir fácilmente o depende ya de la persona?
2: En este caso ya es el plus de la persona.
1: Uh-huh. Sí, yo considero lo mismo.
2: Es un plus porque, hagamos cuenta, entramos como 40 y algo de estudiantes. Dentro de todo lo que nos ha pasado por ciclo, nos graduamos exagerando unos 25 o la mitad. Entonces, de esos 25, tal vez 5 ya tienen su idea de negocio plasmada, uh-huh, o su idea de negocio trabajada durante los ciclos. Pero hay otras personas, otros compañeros que en este caso dicen, ok, me gradué y listo, voy a buscar trabajo. Entonces,
1: Yo creo que esa es la realidad, no solo de esa carrera, sino de todos, Abby, porque, o sea, también le puede pasar a un comunicador, por ejemplo, que al momento de, o yo he escuchado mucho que me lo dicen, como que ya sales y uno lo que primero quiere ir es a trabajar en un medio, pero ¿por qué no uno mismo ser ese periodismo independiente, uno mismo crearse ese medio? Entonces yo pienso que esa pregunta nos vale para todos, ¿verdad? Así, y lo más importante de esto, y ahí del consejo para todos, de no empezar ya al graduarte, ¿verdad? No que al graduarte, ay, recién voy a meterme en mi área, a ver qué, a sondear, a mapear las empresas, a mapear los medios. No, sino más bien desde este espacio de prácticas, uno ya irse relacionando, ¿verdad? Metiéndose contactos, mapeando sectores, viendo en qué te gusta, qué destreza ves que puedes sacarle más potencial, ¿no? Y a raíz de eso, pues al momento de graduarte, ya tener por lo menos algunas herramientas. Qué chévere, qué interesante. Y yo quiero continuar con este espacio, con estas preguntas que están muy interesantes, que es también como un espacio de confesiones, ¿no? Así que, ¿qué les parece si vamos para nuestro espacio de preguntas?
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3: Bueno, ya conociendo un poquito más de lo que se trata tu carrera, nosotros te queremos preguntar, ya que en tu malla curricular pudimos ver que hay mucho matemáticas, contabilidad, estadística, entonces nosotros como comunicadores, nosotros hacemos algo muy diferente, no trabajamos netamente con números, pero nos toca hacer guiones, nos toca sacar productos, nos toca hacer video, producción, bueno, nos conlleva bastantes productos. Entonces, yo te quería preguntar, ¿tú trabajas más en Excel o en Word? ¿Y te ha sido fácil manejar esta herramienta o prefieres más la teoría?
2: Bueno, en este caso, nosotros como administradores, al manejar a diferentes áreas y más que nada lo que son números, el Excel se podría decir que es nuestra cabecera. Nuestra base, tenemos que aprender de una u otra forma buscar los métodos de manejar el Excel al potencial que más se pueda
1: dominar las fórmulas, totalmente. Crear tablas.
3: Inclusive desde el primer ciclo he visto que les dan matemáticas, ¿cómo ha sido para ti?
2: Desde el primer ciclo, pero cada como vamos avanzando los ciclos es que se va haciendo un poquito más complejo. Claro. En este caso tenemos las herramientas ya por la tecnología, pero tenemos que buscar siempre tener las mejores herramientas, manejar el Excel como les explico muy bien, porque el Excel en sí es la vida de cualquier empresa, para sacar factores de crecimiento, sacar factores de producción, sacar factores de cada una de las pautas que nos da para ver si la empresa va bien o va mal, siempre va a ser manejado con el Excel, quien nos va a dar los indicadores reales para nosotros tomar decisiones basadas en algo real, no en una intuición, claro, o alguna corazonada.
1: Claro, tienen que ver la evidencia, qué salvaje. Yo les cuento, les confieso, para mí sí me costó un poquito el dominar el Excel, no lo domino como tal, me defiendo, pero me costó mucho. Al Word, por ejemplo, sí, el Word sí, totalmente, uno abre el Word siquiera unas 10 veces al día. ¿Cuántas veces abre usted al día el Excel?
2: Pongámosle diario unas 4, pero en esas semanas que son de entregar tareas y todo,
1: Mucho más.
2: Y
1: de pronto ahí en su aula, en sus compañeros, ¿ha habido alguna experiencia de por ahí que diga, no entiendo, se me va?
2: Claro, sí, la mayoría. Es que como saben ustedes, la misma modalidad de trabajo que tenemos nosotros, que compaginar lo que es el trabajo, el ser tal vez padres y el ser estudiantes, pues nos da un poco de tiempo, muy muy pequeño el tiempo para nosotros poder mejorar las habilidades, en este caso del Excel. Entonces, nosotros como estudiantes o como compañeros, lo que tratamos es de ayudarnos, de pasar links, mira, así puedes hacerlo, tutorial, mira, esta tabla se la puede hacer con este link, compañeros. Entonces, nos ayudamos entre todos, porque todos queremos caminar para en este caso, la graduación.
1: Claro, hay que dominar esas herramientas. Y ahí les quiero dar yo un dato extra. La universidad tiene esto de la educación continua y constantemente están subiendo cursos enfocados, puede que ya esté próximo a darse un curso, qué buenazo que sea, ¿no? Uh-huh. Un curso para poder dominar esas herramientas del Excel, de los Adobe. Por ejemplo, ahora se va a abrir uno para los que les interesa el campo de producción audiovisual, que es el manejo del Adobe Premiere, el Adobe uh-huh. Illustrator y el Adobe Photoshop, para sí, los que sí les gusta este campo de la producción. Pero me imagino que igual así para digamos ustedes, en este caso, que son los que manejan Excel y ADB, porque existimos, ¿no? ¿Quiénes nos cuesta todavía aprender a usar esas herramientas, poder también, claro, aparte de ser uno de los tutoriales, poder también seguirse un cursito, ¿no? Con la finalidad de dominar estas herramientas.
0: Claro, eso es muy interesante lo que menciona Jorge, ¿no? De pronto en el Excel también creo que manejan códigos dentro de ello para poder llevar un resultado como tal. De pronto a usted, ¿qué materia le tomó más trabajo de pronto realizar? ¿O de pronto en algún momento usted a lo mejor por OB no le cuadró de pronto algún resultado, algún balance o algún dato específico como tal?
2: Claro, básicamente el Excel se maneja con fórmulas totalmente, en donde uno se va ingresando cada uno de los valores, en caso hablando de producción, de materia prima. Y es frustrante cuando te quedas 30 minutos, 40 minutos entre que hace las fórmulas, llena los datos y al final de todo no te cuadra.
3: ¡Ay, Dios mío!
0: Es bien complejo, digamos, usar este tipo de fórmulas porque una equivocación, yo más o menos antes parece que utilizaba un poquito Excel y tocaba hacer con F, X, algo así, más claro. o menos recuerdo, básico, ¿no es cierto?
2: Claro, el chip igual.
1: Imagínate calcular ya todo y que al final no te cuadre y te salga mal un dato y tengas que ver qué fallé. ¿Alguna vez le pasó eso, que haya calculado claro. mal? ¿Cómo manejó esa frustración? ¿Qué hizo?
2: Le toca desde el principio ir viendo dónde tal vez por ahora
1: se le fue. Todito.
2: No tanto repetir, sino más que nada revisar fórmulas.
1: Pero desde el inicio.
2: Desde el inicio, desde el momento donde inició el ingreso de datos, donde ya se va sumando utilidad, donde ya se va sumando diferentes cosas, hasta llegar al final. Wow. En segundo ciclo nos dieron contabilidad.
1: Claro, entonces, que va un poquito con esa
2: claro,
1: esa
2: en contabilidad ¿no? teníamos que hacer todos los ingresos y al final que el balance cuadre. Entonces, eso es muy muy frustrante el momento que ya se hace todo y por algo ve centavos o algo no cuadra. Y eso tiene que cuadrar sí o sí.
0: Y digamos, en caso de haber como usted dice, un pequeño error, ¿no? Digamos, en el caso de que no cuadre, en caso de trabajar en una empresa, ¿ustedes cómo justificarían eso?
2: Es que
3: tiene que cuadrar.
1: Sería un error tuyo, ¿no? Ya tú te responsabilizas.
2: Claro, ya trabajando, digamos, ya en este caso en el ámbito laboral, pues directamente como es bajo nuestra responsabilidad del trabajo, tendríamos que mejor, peor aún, o sea, hacerlo bien.
1: Despedido.
2: Claro, porque sí, imagínate.
1: Claro, claro. Este proceso como estudiantes es la oportunidad donde te puedes equivocar y poder corregir y poder aprender. No hay miedo a equivocarse, chicos, no hay miedo a equivocarse. Uno también puede, somos humanos y estamos en este proceso.
3: Pero yo digo,
1: ¿no?
3: Sí debe ser, en esta carrera sí debe pesar un poquito más equivocarse, porque nosotros nos equivocamos, pero volvemos a repetir el video. Pero digamos, acá se trata de administrar una empresa, ¿no? No creo que sea.
1: No puede haber pérdidas.
3: Entonces yo creo que
1: es el objetivo.
3: Yo creo que esta es una carrera en la que no debes equivocarte y eso es todo.
1: Sí, de hecho, hablando de eso, cuando hablamos de cuadrar el balance, de que todo nos tiene que quedar, para mí es como una metáfora de nuestra vida, realmente de los que estudiamos a distancia, porque nosotros que estamos buscando salir adelante, ¿verdad? Pero encima de eso también tenemos gastos, tenemos responsabilidades, tenemos que llegar a fin de mes, ¿verdad? Tenemos que llegar a fin de mes, pero al fin de mes también nosotros en todo ese proceso tenemos que ir consiguiendo nuestros recursos, de pronto darnos un gustito, de pronto alguna necesidad, algún servicio o algo esencial que tengamos. Entonces, ¿cómo logramos? ¿Cómo logra usted? ¿Cómo logra usted llegar a fin de mes? Que le cuadren los números en sus finanzas. ¿Qué sacrifica? ¿Qué prioriza para no fundirse? Usted dice, no, esto es esencial. Por ejemplo, nosotros, voy a hablar de mí, yo soy fan de comprarme ropa, tengo una fobia con los descuentos, pero no es una prioridad. Entonces, no es una prioridad. En estos meses, una prioridad para mí ha sido adquirir equipos que me están ayudando en la producción de mis tareas y también de los contenidos, que una luz, que un micrófono, que son equipos al final. Entonces, he estado más priorizando eso. Y de mis gustitos que me doy para. Porque también uno hay que festejarse, ajá. Uno, no sí. todo también.
3: No todo es trabajo.
1: Hay que equilibrar ese estrés, ¿verdad? Exacto. Sí. Por ahí un cafecito, una bielita el fin de semana, ahora que estamos en el mundial. También. O salir con mis amigas. Sí, entonces, no sacrifico eso. Mi gustito mensual no lo sacrifico. He estado sacrificando más bien lo otro. Pero eso. Entonces, usted cuéntenos, Jorge Luis, ¿qué sacrifica y qué prioriza para llegar a fin de mes?
2: Bueno, en este caso, a mí lo que me ha tocado sacrificar y que me ha dado mucha pena es el fútbol. Me ha tocado los fines de semana ya no salir, ya no participar en campeonatos de fútbol, sino como buenos administradores tenemos que, en este, lo más difícil del ser humano de cualquier carrera es administrar su tiempo.
1: El tiempo.
2: Si ustedes saben administrar el tiempo, créanme que cualquier carrera, cualquier cosa, siempre se les va a dar. Si ustedes dicen, ok, este tiempo va para esto, esto para esto, estas dos horas para esto, lo van a manejar muy bien.
1: Y aplica lo para
2: mismo,
1: todo.
2: Para todo. Lo mismo que hacen con el tiempo, tienen que hacerlo en este caso con el dinero.
1: Claro.
2: Así se llega a fin de mes. Obviamente, este fin de semana no puedo, en este caso por ahora que toca presentar las tareas, pues esta semana no puedo irme a de farra o no puedo salir a jugar o tengo que salir del trabajo, llegar a casa, ser papá y luego sentarme 2-3 horas de lo que me sobran a avanzar en las tareas, porque si dejamos todo para el último es donde comenzamos a jalar estrés para nosotros, comenzamos a nosotros mismos empujarnos fuera de la carrera, nosotros mismos a decir okay, me parece que no es lo mío. Pero si sabemos manejar los tiempos, créame que es bien llevadero el tema.
3: Inclusive yo digo que esto del el tema del tiempo también es cuestión de decisión de cada uno de nosotros, porque ha habido veces en que yo, digamos, digo, no, ya esta semana voy a descansar de los deberes y voy a irme a tomar un café, pero termino gastando, ya, en esta salita de ir al café termino gastando más de lo que hubiera dicho, no, hoy cojo y me voy a mi casa y no gasto nada. Entonces yo digo, sí es verdad eso de lo que te conlleva administrar el tiempo para poder administrar tu dinero.
1: Ahí nos ha dado usted en el clavo y se nota ahí también esa madera que usted se está forjando para ser un futuro administrador. Le deseo mucho éxito, se lo ve muy muy comprometido con eso y qué bonito, qué chévere.
3: Que les gusta también.
1: ¿No? Ajá. Y yo creo, yo le decía que eso aplica para todo, porque también uno se escucha así cuando a veces dice, ay, es que tú no tienes tiempo para mí, ¿verdad? Mentira. Porque cuando uno quiere, ajá, cuando uno quiere, qué bestia, uno se da los modos, las tareas y dices, nada. Aquí me saqué un tiempito. Loco, yo te voy a ver, porque si no te veo...
3: Sí, la sé.
1: ese es mi gustito también, que nos damos, ¿verdad? Claro, y ahí, pues, retomar sus palabras de que lindo lo que nos decían, ¿no? Si tú sabes administrar tu tiempo, vas a poder también administrar otras facetas de tu vida. Entonces, eso me ha parecido muy interesante. ¿Por qué? Porque cuando uno quiere estudiar en modalidad a distancia, ¿qué se necesita? Estrategia. Yo me he dado cuenta de todos los que se han sentado en esa silla nos vienen a decir lo mismo. Uno, cuando, y de hecho hicimos el sondeo, el mapeo con los estudiantes de la presencial, que qué es más difícil estudiar, presencial o a distancia. Y en la mayoría destacó que a distancia uno necesita planificar. Usted lo decía, uno es padre de familia, uno trabaja. Entonces, necesariamente tienes que organizar tu vida, ¿verdad?
3: Sí, sí, sí.
0: Y a su vez es muy interesante lo que menciona Jorge Luis, nos deja incluso una gran enseñanza. Si sabes administrar tu tiempo, obviamente vas a saber administrar tu dinero. Claro, y eso es algo muy importante que aprendimos también al día de hoy. Eso es muy interesante.
1: Y eso mismo lo que usted nos decía, para no caer en el estrés, ¿verdad? Para no uno no deprimir, sino estar con el bajón, porque en ese barco en el que estábamos, que con meta a graduarnos, con meta a sacar ese título, van a llegar esos momentos, ¿verdad? Donde uno se va a caer, donde vamos a sentir ese bajón, pero ahí está ese balance, ¿verdad? Ahí está ese balance que nosotros tenemos que cubrir, tanto en el tiempo, tanto en tus recursos, en tu dinero. Pero ya, bueno, ya hablando un poquito más de la parte profesional, de lo que es su área, Jorge Luis, nos dimos cuenta de que usted ya está cursando esta materia de responsabilidad social. Sí. En nuestro caso, bueno, eso creo que se aplica para todas las áreas. En nuestro caso, en nuestra área de comunicación, nuestra responsabilidad social, nosotros la cumplimos mostrando o integrando también valores interculturales, visibilizando a los no escuchados, a los más vulnerables, a los sectores más vulnerables, ¿no? Eso es en la creación de nuestros productos. Es como que ahí nosotros enfocamos nuestra responsabilidad social. ¿Y cómo le enfoca usted? Si usted tuviera la oportunidad o estuviera en la posición de tener su empresa, de tener su negocio, ¿qué haría? ¿Elegiría ganar más plata o hacer las cosas bien? ¿Cómo enfocaría esa responsabilidad social enfocada a la empresa?
2: Bueno, básicamente, por el mismo hecho de la materia que ahora nos da, que es la responsabilidad social, nos podemos dar cuenta que la Universidad Nacional de Loja está formando ya no solamente empleados, sino profesionales éticos.
3: Éticos.
2: Sí, donde nosotros vamos a ser la primera onda que vamos a empezar a cambiar la sociedad. Aunque sea pequeña, okay, mire, es una materia, pero de esa materia ya somos 25 o 30 estudiantes que nos vamos a graduar. Y ya vamos a llevar ese chip de la responsabilidad social. Ya no vamos a, okay, me pongo mi empresa y mientras más dinero
1: solo genere, plata, dinero, y no me importa nada.
2: Más dinero me genere a mí, mejor. Esa no es la idea. La idea es ser responsablemente sociales. Velar por nuestros empleados, porque un empleado bien cuidado, un empleado bien pagado, un empleado que tenga todos sus beneficios de ley va a venir a trabajar de la mejor manera y con toda la predisposición. Eso claro. Va a hacer crecer en el caso de que tengamos un empleado de producción o un jefe, una cajera o así, nos van a hacer crecer como empresa. en tema...
1: Van a trabajar a gusto.
2: Personal, a gusto. Uh-huh. Y como foco social, se podría decir que se va a regar mucho más rápido. Van a decir, mira, en esa empresa pagan bien, en esa empresa hacen esto, entonces va a llamar gente sin en este caso hacer publicidad, la gente llega. Entonces de boca a boca va a llegar y se va a hacer una publicidad enorme y la gente por reciprocidad va a comprar el producto o servicio que ustedes estén dando.
3: Sí, eso yo creo que este valor de la ética dice mucho en una empresa, porque yo he visto que hay lugares aquí en Loja que siempre tienen un letrero de se busca personal, se busca personal. Entonces yo veo eso y digo, aquí no deben tratar bien.
2: Ya ni lo sacan el letrero.
1: Ahí no vayan.
3: Nunca vayas ahí, pero vuelta, hay otros lados en que los tratan bien a sus empleados. Entonces yo soy de las que dice, las personas trabajan para ganar. Y así mismo tú buscas un trabajador también para ganar. Aquí es ganar y ganar. Tú tratas bien a tus empleados y ellos te van a generar, entonces...
1: Ellos van a tratar bien tu negocio.
3: Van a tratar bien tu negocio y tú vas a estar feliz.
1: Es como un lema que hay, ¿no? Ajá, no te encargues de tus clientes, sino de tu personal. Ellos se van a encargar de tratar bien a los clientes, ¿verdad? Pero con todo lo que usted ha analizado en su carrera, con las materias que ha estado viendo, una reflexión que usted nos puede hacer en el contexto ecuatoriano, en el que nos encontramos, ¿tú crees que realmente se pueda montar un negocio en Ecuador que sea rentable sin volverse, como tú decías, un explotador, o sin sacrificar a la gente o al medio ambiente? ¿Tú crees que es rentable hoy en día?
2: Hoy en día sí. Sí. Indiferentemente de los factores externos que nos puedan colocar el stop, el no generes, no emprendas, hay muchas ideas. Yo considero que los administradores somos las personas o los seres humanos que no dormimos, somos las personas que tenemos que estar pensando en una idea nueva. Una vez que la pensamos, tenemos que plasmarla. Una vez que la plasmamos, tenemos que ver la forma de que siga perdurando en el tiempo.
3: Claro, porque yo he visto, yo estoy de acuerdo de que en el campo de emprender hay mucho, porque yo he visto que hay personas que se vuelven millonarias vendiendo cordón. Entonces, sí hay las posibilidades, ya depende de ti, del administrador, de crear una idea, de visualizarla a futuro y plasmarla.
1: Oye, y el ecuatoriano es creativo, el ecuatoriano es ocurrido, entonces...
3: Miren, ese mundial, las camisas.
1: Claro, ¿verdad? Y ahí está el negocio. Entonces, igual es lo que nos decía, ¿no? Para quienes están formando en esta carrera, pues, de que tienen que ir ya con su cabecita maquinando ideas, ¿verdad? Es decir, a mí me encanta seguir también en las redes que dicen, mira, esto están replicando o esta idea está pegando en Japón, qué sé yo, de comer el sushi en una forma triangular o alguna cosa así, cosas que son innovadoras, que son creativas y que se las puede aplicar acá y puedes de ahí sacar tu negocio, ¿verdad? Qué linda reflexión. Y yo quiero quisiera terminar ya esta parte con lo que usted nos había dicho, Jorge Luis, me gustó mucho. Nosotros nos estamos preparando como estudiantes, nos estamos preparando para salir a la parte pública de nuestro país y así poderlo gestionar, ¿verdad? Gestionar con la finalidad de que sea un bien para todos, los ecuatorianos. Es decir, nosotros vamos a ser esos arquitectos que vamos a formar un nuevo modelo que es para cuidar a la gente, a los más vulnerables, para planificar ya sea políticas públicas, regulaciones al consumo, y esa es la verdadera gestión que nosotros como estudiantes estamos, ¿no? Estamos preparándonos para ir a ser esos arquitectos del futuro, ¿verdad? Del país, para ya cambiarlo, ¿verdad? Para que sea un bien para todos, políticas públicas, de gestionar los recursos. Entonces, me quedo yo con esa reflexión, ¿verdad?
0: Y a su vez es muy importante mencionar lo que dice Jorge Luis, que a veces no se basta solo en de pronto tener la idea, sino también, digamos, implementarla, forjarla. A su vez también es ideal también innovar nuevas ideas para que siga creciendo la empresa, digamos, o lo que usted desee de pronto emprender. Es muy interesante también esa parte.
3: Inclusive yo pienso que ahora nuestra generación es mucho de emprendedores, y más que todo nuestra ciudad, que es pequeña, podemos ver que cada negocio aquí es de emprendedores. Obviamente sí hay empresas grandes que dan trabajo, pero al menos en el centro yo he podido ver que un negocio que se pone es de emprendedores. Y la gente ahora está siendo muy innovadora, como tú dices, saca nuevos productos, se inspira de otros productos sacados en otro país y los plasma aquí. Entonces, yo creo que estamos yendo por buen camino.
1: Sí, esa es la idea, ¿no? Esa es la idea de ir produciendo, pero acompañados de la academia, ¿verdad? Ir creciendo, potenciando todas nuestras ideas con la parte académica, ir ya profesionalmente, ¿verdad? Entonces, para que ustedes puedan culminar sin caer en el estrés, esta etapa académica, nosotros les traemos este segmento con tips para no caer al estrés.
3: Hoy, ¿estás en modo caos? Tranqui, porque llegan los hacks de cracks. Hacks de cracks. Tips de supervivencia. Hablando ya de la academia y de la administración y que eso es que esto se lleva llevamos a una empresa. Entonces, justamente vamos a hablar acerca de las tareas grupales
1: que ya cierran este fin de semana.
3: Entonces, yo te pregunto a ti, que ya estás en quinto ciclo, ¿cómo fue para ti lidiar con esto, con las tareas grupales con tus compañeros? Porque muchas de las veces no se coincide.
2: Claro, no se coincide en el tema horarios, que es lo principal. Pero el tema es hablar. Hemos hecho grupos, hemos tratado de cómo se hace videos para los foros que se tienen que grabar. Entonces, pues básicamente tratamos de buscar una hora neutral para cada uno de todos. Que no tengan sus trabajos, que estén libres y poderlo grabar. Dedicamos 2-3 horas.
1: Hay que organizarse.
3: Pero ¿qué tal trabajar con ellos? ¿Has trabajado con, o sea, tu equipo se lleva súper bien o siempre ha habido como que no un desacuerdo o al principio fue más difícil que ahora? Porque, digamos, al principio, al menos a mí se me hizo muy difícil porque como no los conocía y uno no coincide en qué trabajo va. O sea, no nos ponemos de acuerdo en lo que cada uno va a hacer. Entonces, siempre hay como que un desacuerdo. Entonces, ¿para ti fue difícil o ahora ya lo estás manejando mucho mejor?
2: O sea, al principio, claro, es bien difícil por el mismo hecho de que no se los conoce, pero como ya estamos en quinto, ya tenemos.
3: Ya puedes elegir tu.
2: Ya se podría decir tomar la cabeza y decir, sí, okay, ya ve, nos organizamos así.
1: Yo con ese no.
3: Porque digamos, al menos en nuestro equipo, porque yo y Karen somos las mismas que trabajamos en tareas grupales. Entonces, al principio yo no coincidía con las chicas, yo decía, no me gusta, no. Pero acá la que ha liderado el equipo, que es nuestra querida amiga. Entonces, yo siempre digo, tiene que, para hacer las tareas grupales, tenemos nosotros que buscar las personas con las que tenemos esa facilidad de palabra, de llevar, de saber decir, no, esto está mal, no quiero que sea, y la otra persona no lo tome a mal, sino entender, ponerte en tus zapatos para todos presentar esa tarea grupal.
2: En este caso eso aplica, pero cuando nos dan a nosotros para poder
1: la posibilidad de
2: elegir, pero cuando dicen, bueno, de tal número, tal número, tal número, tal número, ya nos eligen los grupos.
3: ¿Ah, sí?
2: Nos toca.
1: Igual que toca. O sea, yo digo, lo que usted menciona, sí, pero digamos, lo que usted menciona, ya me ponen a trabajar con este grupo, pues hay que trabajar. Claro. No voy a decir, es que este mando trabaja, profe, es que a mí me toca hacer todito. No, pues, y así va a ser en la parte laboral. Sí. Cuando nos toque manejar un grupo que a lo mejor sea deficiente o tenga por ahí alguna cosa, o sea, igual tenemos que llegar, que cumplir, que sacar el producto. Entonces, desde ahí también ya empezar a mí también sí me ha costado bastante el poder trabajar. Sí, pero si tú me preguntas a mí cómo haría o qué hago yo para trabajar, yo me he cambiado de grupos desde que inicié el primero. Siempre me ha tocado buenos grupos, gracias a Dios, gracias. Chicos que están muy comprometidos con aprender, con la carrera y entusiasmados más que nada por crear los trabajos. Pero mi hack ahí, mi tip es, como tú decías, hay que hacer videos. Sí o sí hay que por ahí subir. Entonces siempre vas a necesitar a alguien que sepa editar.
2: Claro.
1: Que pueda usar un programa de edición. Entonces, para mí ha sido básico buscar en los equipos de trabajo a alguien que sepa editar. Ese es como que.
3: Claro, porque.
1: Yo lo que yo hago.
3: Sí, digamos,
1: ¿sabes editar? Ya, entonces voy a estar en tu grupo.
3: Claro, porque inclusive.
1: Porque yo no sé.
3: Se tiene, incluido. Digamos, no compañeros sé. Que no saben nada. Y a veces es frustrante porque uno está ahí. Pero bueno, al final hay que sacar el producto, ¿no?
1: Claro, también es como que responsabilidad tuya,
3: sí,
1: ¿no?
3: Sí, es que uno tiene que entregar, porque si no
1: se. Como que espera al último día para responder al mensaje, decir, ya hice mi parte. Cuando estamos escribiendo toda la semana, chicos, hablen, digan, ¿cómo hacemos? Entonces también ya es el compromiso, ¿no? El compromiso que tiene cada uno de hacer. Entonces, ¿cuál es tu hack?
0: Es muy interesante e importante a la vez, porque yo considero que todos los compañeros también siempre son buenos, digamos, en una área. Por ejemplo, en comunicación, un ejemplo, yo no seré bueno para edición, pero puede que sea bueno en algún otro aspecto. Entonces siempre hay también que valorar también el esfuerzo de cada compañero, porque cada uno también se esfuerza bastante por llevar a cabo ese trabajo. Entonces es importante también mencionarlo.
3: Claro, yo digo, también se entiende que todos trabajamos y por eso estudiamos a distancia, pero también está el compromiso del estudiante. Entonces aquí el hack que les voy a dar es para las tareas grupales, que formemos equipos con personas con quienes tengamos buena comunicación y organización. Cuando exista confianza y comunicación, va a ser mucho más fácil entregar todas las tareas. Entonces busquen un buen equipo, como Karen, pregunte si es que sabe editar, pregunte si es que sabe Excel, pregúntale algún don, porque eso sí nos ayuda bastante. Hay muchas personas que tienen muchísimo talento y te facilitan el trabajo. Nosotros tenemos una compañera que se llama Yanina. Esta man es buena.
1: Saludos a Yanni desde Quito.
3: Y ella está en Quito. Ella siempre va a estar en
1: Quito. Claro, o sea, es como los que estamos en la media distancia, ¿verdad? Somos de diferentes lados. No sé, compañero Su, ¿de qué tienes?
2: Claro, diferentes.
1: De todo el Ecuador.
2: Sí,
1: desde Quito, de Tungurahua, de Cuenca, de la costa hay bastantes. Quemachala, de Guayaquil, de Zamora también hay bastantes. Entonces, somos de diferentes partes del territorio nacional y por ende, listo, por nuestro trabajo no podemos coincidir, ¿verdad? Pero es lindo. Y a mí, como yo te decía, a mí me ha gustado bastante eso de poder compartir en diferentes grupos, porque también así me he hecho amiga de casi ya de la mayoría del aula. Entonces uno también ya como que más allá de verlo como una competencia, yo lo veo como que el hecho de que todos vamos a ser comunicadores. Uh-huh. Y al final del día vamos a ser compañeros, somos colegas. Entonces no lo veo así, más bien lo veo así como que esa parte de todos ir construyendo conocimiento y de todos ir a la par e ir en busca de ese resultado de aprendizaje. Qué chévere, qué chévere. Estamos a puertas de entregar los trabajos grupales. Estamos pronto, aún es mitad de semana, así que vayan haciendo. No dejen todo para el último día, por favor. Estamos con partidos de fútbol, del mundial, que todo el mundo está con la fiebre mundialista.
3: Así entonces, que hagan todo bien.
1: Para poder disfrutar, ¿no? Así que lindo, hemos culminado entonces esta etapa. ¿Qué les parece si vamos a relajarnos un poquito en nuestro segmento chill?
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1: Ya estamos a las puertas también de celebrar el Día del Padre. ¿Te lo sueltas, papito?
2: Sí, soy papá de tres hermosos hijos.
1: ¡Uy, qué lindo! ¡Qué lindo! Entonces lo van a festejar hermosísimo este fin de semana. Espero que lo llenen de cariño, de amor, de besos, y que eso también sea un motor, un impulso para que usted culmine esta etapa, sus sueños y todo lo que se haya propuesto. Y bueno, ya, yo quisiera preguntarle, como usted habla de la administración, que piense en tres valores, cualidades o aptitudes que le sirvan en el desarrollo de esta carrera, que si yo puede ser el liderazgo, puede ser la capacidad de ahorrar, el ser visionario, qué sé yo. Tres cualidades que usted use en su carrera que las haya heredado de su padre.
3: O que les quiere enseñar a sus hijos.
1: Que le debe a esa figura de ese de apoyo, ajá. ¿Qué nos puede decir?
2: Directamente heredado de mi padre es la responsabilidad.
1: Claro.
2: La responsabilidad, porque yo vengo, mi padre no pasa aquí, él pasa en España. Él trabaja ya así como contratista. Entonces yo desde los primeros años que logré verlo, siempre salía a 5 de la mañana y yo decía, ¿por qué? ¿Por qué? ¿Por qué? Pero ahora me doy cuenta que soy padre, cuál es el sacrificio que nosotros hacemos como padres, y más aún si somos estudiantes, si somos esposos. Entonces, claro, tenemos que tratar de que esos tres mundos se manejen y circulen siempre alrededor de nosotros sin descuidar ninguno.
1: Uh-huh.
2: Y la enseñanza que les doy siempre a mis hijos es que se esfuercen, que salgan adelante, que siempre sean transparentes en sí, en sus tareas. Cuando yo llego, igual me toca ayudarles. Las que no pueden, papi, mira, bueno, yo en matemáticas soy bastante bueno, entonces me explican, entonces yo digo, háganlo, y yo les reviso, o sea, no es, ayúdame a hacerlo ahora. Y eso, directamente que sean transparentes en lo que hacen, sean organizados, siempre es el día anterior, tienen todo para el siguiente día, sí, ok. estamos bien, nada más. Pero yo no les digo déjeme revisarles, sino ya irles formando, irles dejando esa semillita de que no necesariamente tiene que estar alguien atrás de ellos para que ellos puedan caminar solos.
3: Inclusive yo pienso que el valor más importante que se le da a los hijos es el reflejo de uno. A veces uno no, porque yo me doy cuenta eso con igual con mi papá, que él sí me inculcaba cosas, pero yo decía, no, ¿por qué uno no para bola, no? Pero ahora ya grande digo, no, o sea, me enseñó tanto y yo solo lo veía, ni siquiera le hice caso a sus palabras, sino que solo verlo y digo, ahora me parezco tanto a mi papá. Entonces yo creo que es también el reflejo de cómo son nuestros padres, somos nosotros.
1: Sí, qué lindo, qué lindo. Bueno, aprovechar ese espacio también para saludar, ¿no?, a todos los papitos de esta linda comunidad y de todos los que formamos parte de la UNL. Ajá, un saludo para todos, que les vaya súper lindo este fin de semana, que los llenen de amor, que los inspiren y que sirvan también de inspiración para quienes están atrás suyos, ¿no? En mi caso, de mi papito, bueno, yo a él le agradezco todo, también todo lo que me ha dado toda la vida, pero yo creo que la cualidad que más puedo destacar de que le he heredado de él es ese ser sociable, ajá, el poder hablar, tener esa facilidad de palabra, ajá, de poder decirle a la gente hola y sin vergüenza, y el poder entablar la conversación, ajá. Creo que eso es lo que puedo rescatar de mi papá.
0: Sí, lo es muy interesante mencionar que obviamente cada padre nace con enseñanza, ¿no? Bueno, en caso del mío, como usted mencionó, la responsabilidad, a veces uno nunca entiende el por qué a veces el padre se levanta temprano, o a veces no lo vemos, o a veces llega muy tarde. Entonces es por esa misma responsabilidad de pronto de al hogar, a los hijos, a la familia y todo a la vez, ¿no?
1: Yeah. Qué lindo, qué lindo. Felicitaciones a todos los papitos. Jorge Luis, agradecerte por haber aceptado esta invitación a contarnos tu experiencia, esas trasnochadas y que visibilicemos también, ¿no?, lo que hacen en la carrera de administración de empresas. Te dejamos para tu mensaje final, para tu despedida, de pronto alguna frase que quieras decirle al Jorge Luis de primer ciclo, ajá.
2: Y con eso cerramos. Primeramente agradecerles a ustedes por la invitación, espero que no sea la última, siempre aquí predispuesto para cualquier cosa que les pueda ayudar. A cada uno de los oyentes, jóvenes, no tan jóvenes, decirles que siempre hay la posibilidad de crecer, siempre hay la posibilidad de estudiar, es cuestión de organizarnos, no todos los días vamos a estar motivados, pero tenemos que tener disciplina, la disciplina es lo primordial. Ay, y cada uno.
3: Qué lindo tenerlo aquí, ha sido muy gratificante. En realidad yo también me llevo algo nuevo de conocer de todo lo amplio que tiene esta carrera y lo bonito que ahora ya no salen solo como administradores, sino también a emprender en nuestra querida ciudad de Loja y también en todo el Ecuador. Así que muchas gracias, espero volverlo a tener aquí en otro programa.
1: Nos vemos el próximo miércoles a las 9 de la mañana. No se vayan, sigan en sintonía de UNL Radio, que ya mismo se viene a bordo el podcast de la Unidad de Educación a Distancia y en Línea. Esto fue
3: Trasnochados.
1: Gracias. Chao.
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9: Investigadores de la UNL alertan sobre la expansión de la rana toro, una especie invasora originaria de Estados Unidos que amenaza la biodiversidad local al desplazar y depredar anfibios nativos, además de alterar el equilibrio de los ecosistemas acuáticos de la región. Katiuska Valareso, docente de la UNL, nos comenta sobre este tema.
10: Esta especie fue introducida alrededor del mundo para producción de alimento para seres humanos y proviene de California, de Estados Unidos. En el Ecuador, a la rana toro también se le atribuye la diseminación de una enfermedad que es un hongo que se llama el hongo de la quitridiomicosis, que afecta a las ranas nativas nuestras, pero a ella básicamente es lo porta y a ella no le hace absolutamente nada. Entonces no es un único impacto, son varios impactos lo que ocasiona. Aparte que cuando ella ingresa a un ecosistema, modifica toda la red trófica del ecosistema, o sea, toda la cadena alimenticia, para que se entienda. El canto de una rana toro es un canto ensordecedor, porque como lo digo, es más parecido a cómo brama un toro, ¿no? Entonces, por eso de ahí viene su nombre. Lo que necesitamos es levantar la información de los sitios en donde tenemos mayor invasión, o sea, el número de ranas que esté allí sea como bastante preocupante, y allí nosotros entramos a investigar.
7: Eso es todo por ahora. Seguiremos reportando desde Fondo de Pi.
11: No, esponja, desde ahí no.
7: Desde la Universidad Nacional de Loja, por la señal de UNL Radio. Bye, bye.
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15: 17:50.
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0: 17 horas, 59 minutos.
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0: 19 horas, un minuto.
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